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2: 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Muchas gracias.

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que este instante de silencio. Silencio. El índice vertical entre la boca y la nariz.

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1: La capoeira es un arte ancestral inventado por los esclavos afrobrasileros en América para sobrevivir y escapar. La capoeira fortalece el cuerpo y el espíritu. La capoeira es juego, danza, lucha, canto y destreza en movimiento.

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En octubre tenemos un hecho trascendental. En el fin de semana del Día de la Diversidad Cultural, la tradición y la organización popular se hace presente desde hace 40 años con el Encuentro Plurinacional. Argentina toda se moviliza masivamente, miles de personas, mujeres, disidencias sexuales, que de una provincia a otra van cultivando un hilo de organización democrática, participativa, horizontal, autónoma y autofinanciada. Con raíces latinoamericanas, su impronta se nutre de antecedentes regionales como la Conferencia de México en 1975 y los encuentros feministas en Bogotá en 1981, proyectando un coro de voces plurinacionales contra las estructuras patriarcales. El impulso internacional de Nairobi 1985 fue la semilla del movimiento que germinó tras la tercera conferencia mundial sobre la mujer en Kenia, donde las participantes argentinas idearon crear un espacio propio para encontrarnos, debatir y organizarnos. Es federal, auténticamente federal, desde 1986. En plena recuperación de nuestra democracia, Buenos Aires albergó al primer encuentro con 1000 mujeres, decidiendo que el evento sería itinerante para recorrer todo el país y dar voz a los más diversos territorios de nuestro extenso país. Hito que se fue expandiendo a lo largo de las décadas. El encuentro transitó por múltiples provincias, más de una vez, incluyendo los históricos pasos por Córdoba en 1987 y 2007, consolidando así la masividad de las marchas callejeras desde Rosario del 2003 y el potente reclamo del Ni Una Menos en 2015. Con pluralidad y por las transformaciones que necesitamos, el movimiento incorporó activamente a lesbianas, travestis, personas trans, bisexuales, intersexuales, no binarias, pueblos preexistentes, migrantes y trabajadoras, consagrándose en San Luis 2021 como el primer encuentro de carácter plurinacional. La resistencia y la continuidad. Ni siquiera la pausa impuesta por la pandemia detuvo la organización comunitaria y el cuidado mutuo, reafirmando que las vivencias individuales se transforman al encontrarse de forma colectiva. Córdoba 2026, el 10, 11 y 12 de octubre, será una diversidad cultural. Albergará en nuestra ciudad al encuentro por tercera vez para celebrar 4 décadas de historias, memoria, debates fundamentales sobre derechos, justicia social y economía feminista.

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0: Hola, hola, muy buenos días, muy buenas tardecitas. Depende de qué lugar nos estés escuchando. Para todas, todos y todes, esto es Desde la Gente Córdoba, el programa del Instituto Movilizador de Fondos Cooperativos, que es una federación de cooperativas que pertenece a la economía social, solidaria, popular, es decir, esa economía no neutra, al buen vivir de las personas, esa economía con rostro humano, que es mucha aquí en la provincia de Córdoba. Y bueno, desde la filial Córdoba, Pablo Tisera, Marta Gaitán, hemos iniciado ya hace unos años esta manera de estar en contacto, de rendir un poco cuentas de lo que realiza nuestra institución federada, que aúna principalmente a las finanzas cooperativas. Si nos escuchás por primera vez, te cuento quiénes somos, pero ya sin más saludo a quien es el responsable de la filial Córdoba del Instituto Movilizador de Fondos Cooperativos. Muy buen fin de semana, Pablo, ¿cómo estás?
1: ¿Cómo estás, Marta? ¿Cómo está esa querida audiencia que nos escucha desde algún rinconcito de esta gran provincia que tenemos, nuestra Córdoba querida? A través de alguna radio cooperativa, comunitaria, alguna radio pyme. Sabemos que todas las están remando, las están luchando, sin embargo, hacen lo imposible para que la voz de la economía social y solidaria pueda transmitirse y retransmitirse a lo largo y a lo ancho de nuestra provincia. Así que a todas y a todos que están por allí tomando un mate, disfrutando en lo que se puede este fin de semana, bueno, le mandamos un saludo. Un fin de semana muy, muy, muy especial. Ya lo veníamos diciendo en su momento y ha tenido lugar hoy la editorial a través de Marta Gaitán, y seguramente la vamos a volver a escuchar la semana que viene para contarnos cómo resultó el 39 Plurienencuentro Nacional de Mujeres y Diversidades, que se está realizando ya, porque
0: está transcurriendo, estás a tiempo todavía. Si nos estás escuchando el sábado, estás a tiempo de llegarte.
1: Así es, en la ciudad de Córdoba. Bueno, Marta algo ha contado ahí en la editorial, pero si se llegan, va a haber movilizaciones, va a haber ferias, va a haber comisiones con discusión en distintos talleres de múltiples temáticas, y por supuesto la economía social y solidaria va a ser uno de los temas que van a abordarse en este Plurienencuentro Nacional de Mujeres. Es así, Marta, ¿no?
0: Lo más importante es que disidencias sexuales y mujeres marchemos, estemos este domingo ahí en las calles, ocupando el espacio que nos corresponde, para el espacio público, para manifestar todas las que queremos un país distinto, sin discriminaciones, sin opresiones, y que podamos avanzar en igualdad de condiciones. Así que, bueno, ya te voy a estar contando todo lo que sucedió en el colegio Casa Fus, porque allí estuve como responsable del eje 13, que justamente se trataba de movimientos sociales, economía popular, social, asociativismo. Y bueno, es un placer encontrarse con dirigentes, militantes. Bueno, vamos a continuar con nuestro Desde la Gente, pero seguramente vamos a estar ya en los próximos programas del mes de octubre hablando sobre la próxima sede el año que viene, también en octubre.
1: Que eso se va a saber el día
0: lunes.
1: El día lunes.
0: En el acto de clausura.
1: Se define allí el próximo encuentro. Se vota.
0: El lugar,
1: se
0: la
1: vota.
0: Sede del próximo
1: encuentro. Muy bien. Pero vamos a seguir hablando del plurienencuentro a lo largo del programa, porque en el bloque de protagonistas de la economía social y solidaria, ¿quién vamos a tener, Marta?
0: Para engamar todo nuestro Desde la Gente, buscamos la palabra de la licenciada Gabriela Nach. Ella es coordinadora del espacio de géneros del Centro Cultural de la Cooperación, de las muchas secretarías de ciencias sociales y de investigación que tenemos allí en la calle Corriente, nuestro movimiento, que es nuestro principal tesoro. Y también Gabriela Nach es miembro de la Junta Ejecutiva de la Asociación Internacional de Economía Feminista. Así que nada más pertinente para este fin de semana.
1: Y como en todas las ediciones, vamos a tener el tradicional bloque de defensa de usuarios, usuarias, consumidores y consumidoras en la voz de Claudia Forni, quien en esta oportunidad, la presidenta de la filial Córdoba de la Unión de Usuarios y Consumidores, nos hablará de hay derechos que no pueden esperar, situación de la discapacidad.
0: Y un bloque cuarto, quinto, el último bloque de nuestro Desde la Gente, donde te vamos a contar algunas noticias importantes, como por ejemplo un dictamen para el sector que venimos buscando desde hace mucho tiempo, un dictamen favorable para considerar a nuestras cooperativas como pymes, como sujetas de derechos económicos. Y bueno, te pasamos la noticia, entre otras cuestiones, y también la agenda de la filial Córdoba del IMFC. Pero ahora, Pablo, para iniciar, y con esto de que estamos duelando, que se nos fue el principal integrante, se nos fue, no, deja su carrera profesional, el gran Leo Messi, esta semana que pasó. Estuvimos todos allí expectantes en su acto de despedida. Y bueno, te invito a escuchar la Sole. Así recordamos el momento en el que se emocionó Lionel Messi allí con los jugadores de la selección argentina, reafirmando un sentir nacionalista, un sentido de pertenencia en estos tiempos donde nos hace falta mucho cultivar eso.
1: Escuchamos entonces a la Sole en un tema que también se lo cantó a Diego Armando Maradona, la misma Sole. Así que la escuchamos.

0: Te presento una dirigente cooperativa, un integrante de la Junta Ejecutiva de la Asociación Internacional de Economía Feminista. Estoy hablando de Gabriela Nach, coordinadora del Espacio de Géneros del Centro Cultural de la Cooperación, y así nos saludaba y nos contaba. Como cada entrevista, la pregunta inicial es cómo llega cada una de estas referentas a los espacios cooperativos y de la economía social. Y esto nos decía.
1: En primer lugar, saludar a Pablo y a Marta, agradecerles la invitación a participar en el programa y saludar a la audiencia que nos está escuchando. Mi relación con el cooperativismo nace cuando era adolescente, hace ya un par de décadas largas. Yo participaba en el centro de estudiantes y, bueno, desde ese lugar, con un grupo de compañeros y compañeras, nos acercamos a lo que era en ese momento el Departamento de Educación del Centro Cultural de la Cooperación. Y ahí conocí este espacio tan querido que es el Centro Cultural, que pertenece al Instituto Movilizador de Fondos Cooperativos. Ahí conocimos también con mis compañeros el cooperativismo, las diferentes organizaciones de la economía social y solidaria, el Banco Credicop, las comisiones de asociados. Y a través de todo eso, bueno, una forma distinta de hacer economía y también una forma de vida, una forma de entender el mundo y de relacionarse con otros y con otras, una forma de hacer comunidad y, bueno, también de hacer de alguna manera, bueno, de proyectar también así un futuro compartido.
0: A Gabriela Nach la entrevistamos para que nos cuente qué es esto del octavo pre-plurienencuentro que se realiza siempre en el Centro Cultural de la Cooperación con integrantes del asociativismo, de la economía social solidaria, especialmente con cooperativistas, y esto nos decía.
1: Los preencuentros de mujeres, lesbianas, trans, travestis, intersex, bisexuales y no binarias cooperativistas son un espacio que nos damos en el Centro Cultural de la Cooperación para nuclear a compañeras de diferentes organizaciones del sector asociativo para debatir sobre las cuestiones de género en nuestros espacios de trabajo y militancia, así como para pensar la coyuntura actual desde una perspectiva feminista y cooperativista. Lo hacemos como previa a cada uno de los encuentros plurinacionales que se realizan cada año en una ciudad diferente del país. Este año en la ciudad de Córdoba. En última instancia, lo que queremos es fortalecernos como organizaciones transformadoras que puedan ser efectivamente una herramienta para resolver las necesidades concretas de asociados y asociadas y al mismo tiempo ser una vía para transitar a un mundo mejor, con más justicia y democracia.
0: A la coordinadora de los espacios de género del Centro Cultural de la Cooperación le preguntábamos cómo ve a la economía social y solidaria en diálogos con la economía feminista. ¿Cuál es el sueño de todas las que militamos en esos espacios? Y esto nos decía.
1: La economía feminista y la economía social y solidaria tienen muchos puntos en común. En principio, ambas perspectivas ponen la necesidad de las personas y la vida de las personas en el centro, a diferencia de la lógica de mercado que pone el principio de la máxima rentabilidad a toda costa en el centro. Pero además, la economía feminista y la economía social y solidaria son de alguna manera complementarios. ¿Por qué? Porque la economía social y solidaria tiene desde sus conceptos y su práctica muchas de las respuestas a los planteos críticos que realiza la economía feminista. Veamos por qué. La economía feminista plantea que la economía en general no es neutral en términos de género. Por ejemplo, plantea que las mujeres tenemos menos acceso al empleo y por lo tanto también al ingreso. Esto está demostrado en los números. De igual manera, plantea que tenemos una enorme sobrecarga de trabajo de cuidado no remunerado y que tenemos muchas menos posibilidades de estar en espacios jerárquicos. Entonces, menos posibilidades de tomar decisiones sobre los procesos productivos y asuntos económicos. Del otro lado, la economía social y solidaria, desde sus conceptos y sus prácticas, tiene muchas de las respuestas positivas frente a estos planteos. ¿Por qué? Las empresas cooperativas funcionan a partir del principio democrático, de la transparencia de la información y de la circulación de la palabra, lo cual abre la puerta para que las mujeres podamos efectivamente ocupar espacios de conducción. Además, la práctica de resolver colectivamente aquello que es del orden de lo común deja abierta la puerta para resolver desde las organizaciones la cuestión de los cuidados y así desprivatizar este problema. Sin embargo, esto no ocurre automáticamente. Es necesario que cada empresa cooperativa, cada federación y cada confederación tenga la voluntad política de avanzar en este sentido. Así sucede efectivamente en muchas de nuestras organizaciones y seguimos dialogando para que la igualdad de género sea una realidad palpable en el conjunto de nuestro movimiento.
0: Finalmente, y cerrando esta entrevista, a Gabriela Nach, miembro de la Junta Ejecutiva de la Asociación Internacional de Economía Feminista, le pedíamos una reflexión, esa que tiene puntos en común, intersecciones entre los feminismos y la economía social y solidaria para la construcción de un mundo mejor o el mundo que queremos. Y esto nos cerraba la entrevista diciendo Gabriela Nach.
1: En primer lugar, saludar a Pablo y a Marta, agradecerles la invitación a participar en el programa y saludar a la audiencia que nos está escuchando. Mi relación con el cooperativismo nace cuando era adolescente, hace ya un par de décadas largas. Yo participaba en el centro de estudiantes y, bueno, desde ese lugar, con un grupo de compañeros y compañeras, nos acercamos a lo que era en ese momento el Departamento de Educación del Centro Cultural de la Cooperación. Y ahí conocí este espacio tan querido que es el Centro Cultural, que pertenece al Instituto Movilizador de Fondos Cooperativos. Ahí conocimos también con mis compañeros el cooperativismo, las diferentes organizaciones de la economía social y solidaria, el Banco Credicop, las comisiones de asociados. Y a través de todo eso, bueno, una forma distinta de hacer economía. Y también una forma de vida, una forma de entender el mundo y de relacionarse con otros y con otras, una forma de hacer comunidad y bueno, también de hacer de alguna manera, bueno, de proyectar también así un futuro compartido.
0: Te invito a cerrar esta entrevista escuchando a Ana Tijoux, Antipatriarca.

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1: Cuando una persona con discapacidad necesita una terapia, un tratamiento de rehabilitación, medicamentos, transporte, un acompañante o una prestación educativa, estamos hablando de derechos. Hoy queremos hablar de una situación que preocupa en Córdoba, las dificultades que atraviesan muchas personas con discapacidad y sus familias para acceder y sostener prestaciones que necesitan. Un reciente informe de la Defensoría del Pueblo de la provincia de Córdoba advierte sobre la crisis que atraviesa el sistema de prestaciones y apoyos para personas con discapacidad. El informe recoge testimonios de las familias, profesionales, instituciones y prestadores y muestra una realidad concreta: demoras en las autorizaciones y en los pagos.

Pero hay algo que debemos tener muy presente. La discapacidad es una cuestión de derechos humanos y de inclusión. La Convención sobre los Derechos de las Personas con Discapacidad y la legislación argentina reconocen derechos fundamentales como el acceso a la salud, la rehabilitación, la educación, la movilidad y a una vida digna. La Ley 24.901 establece un sistema de prestaciones básicas de atención integral para las personas con discapacidad. Por eso, cuando una obra social o una empresa de medicina prepaga demora, rechaza o limita una prestación que corresponde, la persona tiene derecho a reclamar. ¿Y qué podemos hacer frente a una situación de este tipo? Primero, es fundamental dejar constancia del pedido, solicitar las autorizaciones por escrito y conservar toda la documentación, guardar indicaciones médicas, certificados, presupuestos, pedidos de autorización, respuestas de la obra social o prepaga y cualquier comunicación relacionada con la prestación. Si existe una negativa o una demora injustificada, se puede reclamar ante los organismos de control correspondientes y, cuando la situación es urgente y afecta derechos fundamentales, recurrir a la justicia. Lo importante es no naturalizar la respuesta de que hay que esperar. Porque cuando hablamos de una terapia, una rehabilitación, un medicamento o un tratamiento necesario, el tiempo también puede afectar la salud y la calidad de vida de una persona. Desde la Unión de Usuarios y Consumidores, entendemos que garantizar estos derechos requiere información, acompañamiento y respuestas concretas. No podemos aceptar que las familias tengan que convertirse en especialistas en trámites y recursos judiciales para conseguir una prestación que necesitan para vivir dignamente. Y también queremos reconocer a quienes sostienen todos los días este sistema: profesionales, transportistas, centros de rehabilitación, instituciones educativas, acompañantes y especialmente a las familias. El informe de la Defensoría pone en evidencia una problemática que no puede ser ignorada. Por eso, desde nuestra situación y nuestro acompañamiento desde la Unión, reafirmamos nuestro compromiso de informar, acompañar, defender los derechos de las personas usuarias y consumidoras, especialmente cuando se encuentran en situaciones de vulnerabilidad. Hablar de discapacidad es hablar de igualdad, inclusión y dignidad. Y frente a una prestación que se niega, se demora o interrumpe injustificadamente, recordemos algo fundamental. Reclamar es exigir que un derecho reconocido por las leyes pueda hacerse efectivo. Te recordamos nuestros canales de contacto: Instagram, @uuyc.cba, teléfono 351-331-2843 y el correo Unión de Usuarios y Consumidores AC.

0: último bloque en nuestro Desde la Gente Córdoba de este fin de semana largo, fin de semana de la diversidad cultural, fin de semana del plurienencuentro de mujeres, lesbianas, travestis, trans, bisexuales, no binarias. Así que te voy a compartir una información que viene del todo el sector que vinimos propugnando en relación a una resolución que discriminaba a las cooperativas como empresas en su identidad. Así que hace la semana esta que pasó se concretó un paso trascendental en la defensa de los derechos e intereses de nuestras entidades asociadas y del cooperativismo argentino en su conjunto. Tal como lo publicó Cooperar en su página, el plenario de las comisiones de pequeñas y medianas empresas y de asuntos cooperativos, mutuales y ONG de la Honorable Cámara de Diputados de la Nación Argentina logró un dictamen unificado. ¿Para qué? Para modificar la ley PYME número 24.467. No sé si recordás, Pablo, cuando en su momento pertenecíamos al Ministerio de Industria, estuvimos también tratando de darle una perspectiva de género a esa ley 24.467 con muchas empresarias y cámaras de comerciantes. Pero en esta oportunidad se incorporó de manera explícita a las cooperativas en el marco legal de las micro, pequeñas y medianas empresas. Este es un logro directo de una intensa agenda de trabajo institucional que hace la labor parlamentaria de la Confederación Cooperativa de la República Argentina, que dialoga de manera coordinada y estratégica todo el tiempo para mejores marcos legales para nuestras entidades. En conjunto con la Confederación Intercooperativa de Coninagro y la Confederación Interfederativa CONAICE, el plenario del 12 de agosto canalizó esa urgente necesidad de resolver la problemática generada por no reconocerle el carácter de empresa a las cooperativas. Esto hacía un obstáculo mayor para renovar el certificado MIPYME a muchas entidades en el territorio nacional. Bueno, esperemos que finalmente, más que un dictamen, tengamos una reforma a nuestro favor. Y felicitamos a todos los abogados y las abogadas y todas las dirigencias que, por ejemplo, el año pasado, cuando Carlos Heller, nuestro presidente de Banco Credicop, era diputado de la Nación, estuvo firmando y apoyando junto a otros representantes esta moción.
1: Así que bueno, muy bien. Fueron las confederaciones, ¿no?, que trabajaron de modo articulado y conjunto, Cooperar, Coninagro y también CONAICE, que bueno, ahí en la unión está la fuerza, y la verdad que era algo que veníamos exigiendo desde hace un buen tiempo. Pero no alcanza eso, necesitamos otras cosas, ir por más.
0: Bueno, por ejemplo, las mesas y los acuerdos regionales federativos, de los que también hemos sido parte desde todo lo que transcurre el 2026, ¿no? Para crear ahí músculo e incidir en lo que necesitamos.
1: Así es, así es. Una ardua tarea, no sencilla, no sencilla, porque, a ver, somos un reflejo de la sociedad que estamos y nos cuesta muchas veces poder generar esas mesas tan necesarias para poder dialogar con otra fuerza, con los poderes públicos, ya sea a nivel nacional, provincial, y también con los poderes poder público local. También, Marta, contarte a vos y contarle a la audiencia que esta semana que pasó estuvimos por la ciudad de Río Cuarto y de Almafuerte con visitas a las filiales del Banco Cooperativo Credicop de dichas localidades. Allí estuvimos con Sergio Carrascosa, Gerardo Pacetti, Seba Tonelli, Maricel Baeglia, Diego Guevara. Son las autoridades, gerentes, presidentes y referentes del movimiento de ambas filiales, en las que estuvimos compartiendo con sus comisiones de asociados en momentos de para contar en qué está el Instituto Movilizador, por supuesto, llevando los libros de la campaña de donación nacional de ediciones del Centro Cultural de la Cooperación, que a través de las comisiones de asociados llegamos a entidades de carácter social, particularmente bibliotecas populares, colegios, que bueno, pueden darle una utilidad a este material bibliográfico que refiere a investigaciones, sistematizaciones que vienen del mundo de las ciencias sociales, de la economía, de la educación, de la política, del periodismo, atendiendo temas de salud, de ambiente, entre tantos otros. Así que nosotros seguimos recorriendo las filiales del Banco Cooperativo Credicop, llevando estos libros y, por supuesto, poniéndonos a disposición. También quiero que resaltemos, Marta, la capacitación que va a iniciar esta próxima semana, que nos parecería importante cerrar con eso, que va a ser sobre balance social, cooperativo y mutual, ¿no, Marta?
0: Sí, vamos a tener una instancia formativa virtual de libre acceso con prescripción y vamos a desglosar todos los pasos, una guía, una hoja de ruta para accionar, detectar, recopilar todo ese valor invisibilizado que tenemos las cooperativas en Córdoba, y así van a poder quienes asistan hacer sus prácticas sobre sus mismas entidades y poder dar valor a todo lo que ofrece en servicios y en apoyo a las comunidades, a las cooperadoras, al sistema educativo. Bueno, sabemos que nosotras somos, las COPE son un estado dentro del mismo estado, ya que tenemos intereses públicos y objetivos para comunidades cada vez mejor. Y bueno, todo eso va a estar a cargo de Luciana Chiapara, de quien les habla, de Alberto Gandulfo y de
1: Javier Costabile, de Nicolás, encargado de todo lo que tiene que ver con inteligencia artificial. Y bueno, todo esto bajo la coordinación de Gustavo Marino y Eduardo Ciancio, que son las personas que hacen el seguimiento de cerca de la fundación del Banco Cooperativo Credicop en la provincia de Córdoba.
0: Antes de irnos, déjame felicitar a dos compañeras de FECOFE, la Federación de Cooperativas Federadas, que son mujeres de la ruralidad, que han accedido en la quinta edición de los premios Guía Escalada. Han sido elegidas, previamente había postulado 5 compañeras y han resultado premiadas, así que en algún momento vamos a buscar la palabra, una entrevista, pero por ahora vaya nuestro abrazo en ese gran encuentro que tuvo lugar en Mar del Plata el 3 de octubre en el Foro Internacional de Género y Ruralidad.
1: Muy bien. Y hasta aquí llegamos, al final de una edición más de este Desde la Gente Córdoba. Antes saludamos a Juan Gamedina, nuestro operador, a Luciano Chalvo, nuestro distribuidor. Por supuesto, a cada una de ustedes, a cada uno de ustedes que nos están escuchando, y le decimos hasta la próxima, Marta.
0: Hasta la próxima, cuando Pablo Tisera, Marta Gaitán, les saludemos de la manera que lo venimos haciendo cada fin de semana y le traigamos las últimas novedades de la economía social y solidaria.
1: Chau, chau.

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4: Hola, hola, ¿cómo están? Bienvenidas, bienvenidos a Expreso Farco, el programa semanal del Foro Argentino de Radios Comunitarias. Esta cita que tenemos cada 7 días para compartir otras historias, las que recogen en sus lugares nuestros compañeros y compañeras de las radios comunitarias de Farco. Y en el programa de hoy analizamos el histórico aumento de los suicidios de jóvenes en el país en tiempos de desfinanciamiento de la salud mental. Hablamos de la relación que existe entre la desigualdad social y el desarrollo del lenguaje infantil, sobre todo en los hogares más pobres. Conocemos las graves consecuencias que está provocando en la vida de toda una provincia la política libertaria y la retención indebida de fondos. Y también nos metemos en la realidad que viven vecinos y vecinas de los barrios populares que terminan endeudados con medio mundo porque el sueldo no alcanza. Compartimos el Expreso Farco de hoy.
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4: Lo que ganás no te alcanza, te endeudás para comprar comida y te endeudás de vuelta para poder pagar esa deuda. Es la rueda desesperante en la que están millones de familias en los barrios populares del país. La producción desde Radio Futura de La Plata para abrir el Expreso Farco de hoy.
5: En los barrios populares hay una rueda macabra girando. Las familias se endeudan para comprar comida, pero al no poder pagar las cuotas de esa deuda, comienzan a restringirse, empezando también por la comida. Sin embargo, como nadie puede vivir sin comer, vuelven a endeudarse para poder comprar comida. Estos datos surgen del informe Endeudarse para Comer del Centro de Integración Sociourbana. Fernanda García Monticelli, directora del centro, nos contaba lo siguiente.
6: Parecía importante hacer este estudio porque en general la realidad de los barrios populares es diferente de la ciudad formal porque las cuestiones, digamos, se dan en una relación de informalidad. Decidimos encarar este estudio en línea con la discusión que se venía dando, como primero para saber las familias de los barrios en qué situación estaban respecto de los endeudamientos, para qué se endeudaban, y también para entender con quién se endeudaban.
5: Funciona más o menos así. No te alcanza para pagar la comida, entonces pedís fiado en el almacén. Pero después no lo podés pagar y necesitas, por ejemplo, comprar comida de vuelta. Entonces usás el crédito de la billetera virtual, pero los intereses te duplicaron la deuda y tal vez le tengas que pedir a un amigo que te preste. Tomar una deuda para pagar otra deuda es lo que se conoce como sobreendeudamiento. Y esta es la realidad de 7 de cada 10 hogares que viven en los barrios populares registrados en el Registro Nacional de Barrios Populares. Allí, donde vive el 11% de la población argentina, la más vulnerable por cierto, las deudas llegan a 8 de cada 10 hogares.
6: Casi el 50% se endeudan con billeteras virtuales o fintech. La otra mitad con prestamistas del barrio y la última, el 25% más o menos, con los negocios barriales, digamos, los comercios barriales. Y después otro dato que también llama la atención es que en promedio hay 2.8 acreedores por familia.
5: Tampoco es que se trata de que la gente no trabaja. De hecho, la mayoría tiene más de un trabajo y este representa el 73% de los ingresos de los hogares encuestados. Sin embargo, no llegan a ser ni 2 de cada 10 personas quienes poseen trabajo registrado. Y esto no es menor, porque cuando vamos a los números por fuera de los barrios populares, donde el empleo formal aumenta, la deuda también disminuye.
6: Las familias están en una situación muy, muy, muy complicada. Tienen muchos trabajos, trabajan en general más de 45 horas semanales. Muy pocos de los encuestados tienen trabajo registrado, solamente el 15%.
5: Entonces, en los barrios populares se trabaja, y mucho. Incluso casi la mitad de los encuestados destina el 50% del salario a pagar las deudas. El problema es que nunca va a alcanzar.
6: El informe dice que el ingreso mediano por hogar es de 1 millón y la deuda promedio es de 2.3 millones.
5: Una familia de 4 personas en un barrio popular tendría que trabajar 2 meses y medio exclusivamente para saldar una deuda. No por nada, el promedio de vida en estos barrios desciende a 11 años. La precariedad se cobra por todos los frentes y además cada vez más rápido.
6: Y bueno, claramente esta situación no existía, esto de las billeteras virtuales, digamos, de la masividad que se generó con esto. Entonces es muy sorprendente los números y cómo las familias están endeudadas con billeteras virtuales. En general no surgieron las tarjetas de crédito, pero creo que este endeudamiento es nuevo del último año.
5: Fernanda García Monticelli, la directora del Centro de Integración Sociourbana, también nos contó las causas de este fenómeno que no para de acelerarse.
6: Y yo creo que hay varios factores. Uno, que la gente no le alcanza la plata y necesita cubrir gastos para comer, como lo evidencia esto. Y después, segundo, que hay una propaganda y una desinformación financiera y una facilidad para acceder a este tipo de créditos sin la información necesaria. Y cobrando tasas totalmente usureras sin ningún tipo de información. Entonces, creo que eso fue una combinación de las cuestiones que pasaron para llegar a esta situación. Y obviamente la situación económica, ¿no? Que la gente, la plata rinde cada vez menos, la familia les cuesta un montón conseguir trabajo, los sueldos son muy bajos. Bueno, eso también influye en la realidad.
5: Este último año la situación de los barrios populares se agravó. A principio de este año el gobierno nacional cerró la Subsecretaría de Integración Sociourbana, luego de eliminar el fondo que distribuía para obras en los barrios. Estas obras, además, eran realizadas por los vecinos otorgándoles trabajo. A esto se le sumó el cierre del programa Volver al Trabajo, que otorgaba a casi 1 millón de trabajadores populares unos modestísimos 78 mil pesos mensuales. Desde el CISU apuntan a que este informe pueda generar una concientización en los legisladores sobre la necesidad de poder ver con lupa las particularidades de los barrios populares frente a un problema que atraviesa todo el país. Reportó Radio Futura.
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4: Son muchas las causas y los especialistas lo aclaran. Pero, ¿por qué aumentaron tanto los suicidios entre los jóvenes justo en tiempos de sobreendeudamiento y políticas de ajuste? Lo analizamos desde una provincia que duplica la tasa nacional en esta producción de nuestro compañero Pablo Russo de la radio comunitaria Barriletes de Paraná.
7: El suicidio argentino y el caso entrerriano.

0: transparente.
1: Del suicidio no se habla, o se habla poco, como en voz baja. El suicidio es casi tabú, en parte por el temor a la imitación. Por eso sorprende cuando se comparten cifras que resultan alarmantes. Un informe reciente del Observatorio de Política Criminal analiza el incremento de suicidios en Argentina, destacando que en 2025 se alcanzó la tasa histórica más alta, 11.8 casos por cada 100.000 habitantes. Los datos revelan que el suicidio es ahora la principal causa de muerte en jóvenes de 15 a 34 años, superando a los accidentes de tránsito. En Entre Ríos, estos números son especialmente graves, ya que resulta la provincia con la tasa más elevada, que casi duplica la media nacional. Entre los Panza Verde hay 20.8 suicidios cada 100.000 habitantes. El incremento de los últimos 8 años supera el 80%. Los analistas abordan la situación pidiendo ser cuidadosos al atribuir a la tasa causas específicas y prefieren subrayar que el fenómeno tiene un carácter multicausal. Sin embargo, hay algunas cuestiones que pueden ser destacadas. El licenciado en Ciencias Políticas Nahuel Baridón elaboró un análisis de estas cifras. Hace poco, en otro informe, resaltó que los jóvenes son la franja etaria más endeudada. La coincidencia es, como mínimo, llamativa.
2: Lo que encontramos es que el crecimiento más fuerte está en la franja de 15 a 34 años, donde el suicidio ya es la principal causa de muerte. Y esa es la misma franja que en nuestro informe anterior aparecía endeudada para comprar comida, con trabajos precarios y sin un horizonte de estabilidad. No decimos que una cosa cause la otra, decimos que es la misma generación y que cuando a eso le sumás un sistema de salud mental que no responde, tenés todas las condiciones dadas para que el problema crezca.
1: El problema se agrava claramente por la falta de financiamiento en salud pública.
2: Con respecto al tema del presupuesto, no es que el desfinanciamiento cause el suicidio. Las causas son otras y son complejas. Lo que el desfinanciamiento define es si hay alguien del otro lado cuando una persona pide ayuda. El Estado provincial registró 1.139 intentos entre julio de 2023 y julio de 2026. Eso significa que hubo más de 1.000 personas que llegaron al hospital, que entraron en contacto con el sistema. La evidencia internacional es clara. Un intento previo es el principal predictor de un suicidio. O sea, esas son personas identificadas por nombre y apellido que el sistema sabe que están en riesgo. La pregunta es qué seguimiento recibieron. Y con 39 psiquiatras en el sector público para toda la provincia, con esperas de 6 meses en Colón, Concordia, Gualeguaychú, la respuesta se cae de madura.
1: En la página Sociedad Política, el sociólogo Alejo Mayor analiza el tema y también propone algunas hipótesis.
3: Creo que se vinculan fundamentalmente al deterioro de las condiciones de vida, ¿no? Si tenemos en cuenta fenómenos como el desempleo, la precariedad laboral, el endeudamiento, la pobreza y la pérdida de expectativas y de horizontes que se vinculan a estas causas, pueden actuar como factores de vulnerabilidad.
1: En su artículo No sos vos, somos todos, Alejo recuerda que tanto Goethe con su novela Las penas del joven Werther hasta Suicide y Solution de Ozzy Osbourne han sido censurados o condenados por la sola mención del tema. Pero el suicidio también fue motivo de reflexión de la sociología. Emil Durkheim publicó su obra El suicidio en 1897, en la que le confirió el carácter de hecho social.
3: El trabajo implicaba la forma de estar integrado a la sociedad, daba integración social. Por eso en una sociedad de cuasi pleno empleo como tenía Argentina a mediados de los 70, era una sociedad plenamente integrada. Me parece importante hablar de integración social porque Durkheim, un sociólogo francés que estudió las causas sociales del suicidio allá por fines del siglo XIX, planteaba que precisamente la integración social, lo que nos une a la sociedad, y la regulación social, el modo en que mediante normas y leyes se regula la vida en sociedad, eran dos variables fundamentales para explicar las tasas de suicidio y su irregularidad. Me parece sintomático que el gobierno nacional haga de la desregulación una bandera, ¿no? Al punto de crear un ministerio con ese nombre. la desregulación social, la falta de redes de contención, la desaparición de derechos, la eliminación de garantías. En ese sentido, aunque parezca terrible, los números de los suicidios no deberían sorprender tanto si uno mira la situación con mayor amplitud. El drama personal, individual, siempre se sitúa en un contexto social que puede contener o desproteger y hasta atacar. Claramente estamos en esta última variante.
1: El Ministerio de la Nación, por su parte, mantiene aún la línea gratuita 0800-999-0091 ante urgencias de salud mental.
3: Está claro que se requieren mayor y mejores políticas públicas reales, con inversión y presupuesto, salarios a la altura y recursos y dispositivos colectivos de cuidados públicos.

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1: El problema es la desigualdad y provoca consecuencias de todo tipo en la vida de las familias más pobres. Se ve, por ejemplo, en el lenguaje de niñas y niños. La historia que nos trae nuestro compañero Juan Burba desde Radio Tierra Campesina.
2: ¿Qué relación puede haber entre la desigualdad social y las palabras que aprende una niña o un niño durante los primeros años de su vida? Una investigación realizada en 18 países de América Latina encontró que las condiciones sociales de cada país tienen un impacto sobre el desarrollo del vocabulario infantil. El trabajo analizó cuestiones como el nivel educativo de madres y padres, los ingresos familiares, el acceso a servicios, la presencia de libros, las prácticas de lectura compartida y el uso de pantallas. Pero el equipo investigador decidió ampliar la mirada y preguntarse si también influían las condiciones generales de cada sociedad. Ángel Tabullo es investigador del Grupo de Lingüística y Neurobiología Experimental del Lenguaje del Instituto de Ciencias Humanas, Sociales y Ambientales, INSIUSA, del CONICET Mendoza, y participó de este estudio.
3: Países que tienen un mayor índice de desarrollo humano, o sea, mejor calidad de vida de los ciudadanos, mayor acceso a la educación en general, mayor acceso a la salud en general, mayores niveles de ingresos, los chicos tienen una ventaja en general de desarrollar el vocabulario y conocían más palabras. En definitiva, lo que les preguntamos en la investigación, que le hicimos como encuestas a los cuidadores, era cuántas palabras conocía el niño. Le dábamos una lista de palabras y veíamos cuáles conocían. En los países con mayor desarrollo humano, los niños conocían más palabras. En los países con peores índices de desarrollo humano, los chicos conocían menos palabras.
2: La investigación parte de una idea importante. El hogar es fundamental para el desarrollo del lenguaje, pero las condiciones en las que viven las familias también importan. Y uno de los elementos que aparece con mayor fuerza es el acceso a los libros y a la lectura.
3: Hay una relación directa entre la situación socioeconómica del hogar y la presencia de libros en el hogar. De hecho, lo que veíamos era que había una cadena. Hogares más pobres tienen menos libros en el hogar. Esa menor presencia de libros es la que predice más fuertemente un menor vocabulario infantil. La presencia de los libros en sí mismo no es que el libro esté en la casa gal. Es que la familia lee, que los padres tienen un vocabulario más enriquecido precisamente por ese contacto con la cultura y que seguramente cuando hablan con los niños les dicen más palabras, mayor diversidad de palabras y más cantidad de palabras, y seguramente ya tienen más oportunidades de hablar. Con todo eso característico del ambiente de los hogares lectores.
2: Pero para que ese ambiente exista hacen falta condiciones materiales. Tener libros implica poder comprarlos y leerlos con los chicos implica además disponer de tiempo. Por eso la desigualdad económica puede terminar afectando también las oportunidades cotidianas de interacción.
3: Las condiciones de desigualdad hacen que la gente esté sometida a mayores niveles de estrés, tenga menos tiempo, tenga condiciones de vida más complejas, menos acceso a la cultura, y eso repercute sobre el ecosistema familiar, haciendo que haya menos oportunidades para contribuir al vocabulario infantil. La otra cosa que vimos es que además de este efecto, la desigualdad de género tiene un aspecto por sí misma. O sea, el hecho de que haya países donde las mujeres están en condiciones de inferioridad respecto de los peor acceso a la educación, peor participación, peor representación política, peor acceso al mercado de trabajo, todo eso habla de una cultura que en general sobrecarga a las mujeres con el trabajo del hogar, sobrecarga con las tareas del cuidado, no hace un reparto equitativo de las responsabilidades. Las mujeres que tienen la principal carga del cuidado de los niños y de la crianza y el desarrollo de los chicos terminan sometidas a más presiones, más estrés, con menos tiempo disponible. Esto repercute en la crianza, en el desarrollo del lenguaje de los niños, especialmente en las niñas.
2: Este es uno de los resultados más llamativos de la investigación. En general, las niñas suelen desarrollar el lenguaje más rápidamente que los varones. Pero el estudio encontró que, en los países con mayores niveles de desigualdad de género, esa tendencia puede revertirse. La desigualdad de género, entonces, no aparece solamente en los ingresos o en la participación política. También puede tener consecuencias en las experiencias cotidianas de las infancias. El investigador hace referencia a la orientación de las políticas públicas y los contextos nacionales.
3: Un dato adicional que es relevante para determinar quiénes deberían ser los destinatarios principales de las políticas al respecto es que estos efectos del contexto nacional no afectaron a los hogares con mayor nivel educativo de los padres. O sea, en esos hogares el contexto nacional no hacía diferencia, pero el contexto del desarrollo humano y el contexto de la desigualdad de género no. Pero en los hogares más pobres, que eran los de los padres con menores niveles educativos, ahí estas variables impactaron mucho más fuerte. O sea, eran mucho más sensibles al contexto de la cultura nacional, aquellos donde los padres habían accedido a menores niveles educativos. Y ahí los efectos del contexto se multiplicaban.
2: Esto muestra que las desigualdades pueden acumularse y afectar especialmente a quienes cuentan con menos recursos para compensarlas.
3: Desde el hogar, lo más importante es poder compartir tiempo de calidad con los chicos y hablar con ellos, todo hablar con ellos. En la mayoría de los estudios donde se ven diferencias por nivel educativo, por nivel socioeconómico, cuando uno hila fino, cuando te pones a medir, por ejemplo, qué aspecto del hogar es lo que más hace la diferencia, la cantidad de palabras que escuchan los niños y la cantidad de conversaciones significativas que tienen con los padres. Para el desarrollo del lenguaje, para el desarrollo cognitivo también, nada reemplaza la interacción con el padre. Sea el contexto de una lectura compartida, sea el contexto de un juego, sea el contexto incluso de compartir una pantalla. La cuestión es que haya un diálogo, un ida y vuelta, no que sea el chico teniendo una actividad de fondo o paralela respecto del adulto.
2: La investigación también deja una dimensión cotidiana. Las políticas públicas son fundamentales para modificar las condiciones estructurales, pero en el día a día hay algo que tiene un peso enorme: la interacción entre adultos y niños. El acceso a la educación, los ingresos, los libros, el tiempo disponible, las condiciones de crianza y las desigualdades de género forman parte de ese contexto. Por eso, hablar de desarrollo del lenguaje infantil también es hablar de desigualdad social.
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1: La Pampa, una de las provincias a las que el gobierno libertario se le queda con miles de millones que le corresponden y donde el mundo de fantasías libertario se choca con la cruda realidad. La producción desde Radio Kermés de Santa Rosa con nuestro compañero Mauro Monteiro.
4: Hay una vida en los discursos oficiales libertarios que plantean futuros venturosos y presentes de crecimiento. Y hay una vida real. La única verdad está ahí, a la vuelta de la esquina, en la calle. La Pampa, que siempre fue una provincia de cuentas ordenadas, sin deudas, con clásico equilibrio fiscal, no es una isla. Soporta en estas horas el golpe al bolsillo que significa cada política pública del gobierno nacional. El ministro de Hacienda, Guido Bisterfeld, describe desde lo institucional y lo técnico esa debacle que derrama hacia todos los puntos cardinales.
5: Y lamentablemente el famoso fondo anticíclico que históricamente tuvo La Pampa se ha ido menguando significativamente, pero justamente por eso lo hemos utilizado en seguir con la proyección de gastos de inversión que tenía la provincia. Por supuesto, con el envío de fondo de Nación, que Nación recortó el envío de fondo y se ha seguido sosteniendo la obra pública, se ha seguido sosteniendo el pago en tiempo y forma del déficit previsional. Para que tengamos una idea, en obra pública lo que Nación dejó de enviar aproximadamente, según datos que nos envió el Ministerio de Obras Públicas, estamos hoy alrededor de los 110 mil millones de pesos. Fondos que no ingresaron y que hubo que hacer frente con recursos propios. Y el déficit previsional, el reclamo que nosotros tenemos está alrededor de los 320 mil millones, a valores actualizados, por supuesto. Bueno, todos esos fondos que estamos reclamando es que hizo frente la provincia ante el no envío de Nación.
4: Durante la era Milei se perdieron 414 empleadores registrados en la provincia, según las cifras oficiales. La desocupación en el conglomerado Santa Rosa Toay subió al 6,7%. Y más allá de las estadísticas, la crisis se percibe en las compras del día a día, como cuenta Marcos González, propietario de uno de los supermercados en el barrio de Villa Santillán.
6: Por ejemplo, antes capaz que se iban a las grandes superficies y hacían compra de un mes, de todas las compras o cada 15 días. En cambio ahora se vuelcan más, me parece, a los negocios de barrio pequeños y compran, digamos, casi día a día o cada dos o tres días, como que se lo van repartiendo y no compran como antes.
4: El gerente contable del Instituto de Viviendas, José Garré, tiene otra medida de la crisis. Cae el pago de las cuotas por las viviendas sociales.
7: Los últimos meses hemos experimentado una caída alrededor del 10% en la cantidad de cuotas que venimos recaudando. Nosotros siempre estamos trabajando en conjunto con las familias, porque todos muestran voluntad de pago. El tema es que, bueno, la realidad económica de este país, de los pampeanos puntualmente, se ve afectada a raíz de todo lo que está pasando. Y bueno, una cosa es no pagar y otra cosa es no poder, y la gente ante esa situación se presenta angustiada, planteando su realidad. Y bueno, desde acá, trabajando, se va buscando una alternativa, se va conversando con la gente, vamos tratando de contener la situación, pero sí, los números de cantidad de cuotas se nota la caída.
4: El derrumbe también se nota en el ámbito cultural, donde las bibliotecas populares sobreviven a duras penas, según cuenta la presidenta de la Federación, Diana Sales.
8: Tuvimos que cerrar en invierno porque la cuenta del gas que nos vino no la pudimos pagar. O sea, pusimos plata del bolsillo, los de la comisión de la asociación de la biblioteca Morisoli, y cerramos para que nos baje la tarifa del gas, porque no lo podemos, y siempre la estamos pagando cuando nos viene la intimación de corte. La APE también, junto con la APE, tuvimos que arreglar el techo. También integrantes de la comisión de la APE pusieron plata de su bolsillo para pagarle al techista. Gente de la comisión de la APE compró con su plata, compró un calefactor porque ya son viejos y no estaban funcionando.
4: Hasta las costumbres se modificaron. En la Cooperativa Popular de Electricidad, que brinda el servicio energético, lo saben bien. El gerente Luis Ucero explica que ya van 31 meses consecutivos de caída del consumo industrial.
9: Porque cuando uno ve la industria pura y exclusivamente, que participa con un porcentaje relativamente bajo de la demanda de energía total, la industria, los usuarios industriales de la CPE son 80-82, y la participación en el consumo es bajísima. Uh-huh. Pero a pesar de todo eso, esos consumos industriales tienen una caída permanente de la demanda de energía. Cuando digo permanente, estoy hablando de 31 meses de caída del consumo.
4: Ni que hablar de cuál es la realidad para quienes se animan a pelearla por su cuenta, emprendiendo, como Jessica Abraham.
10: Y bueno, nada, situación país. Se me dio por largar este emprendimiento de Chipá, que lo hago porque me encanta, soy fanática del Chipá, fan. Así nació el emprendimiento. Decidí, después de 2 años y medio, largarme de lleno a la chipacería y reconfié en que me podía llegar a ir bien. Obvio, empezaron a llegar el alquiler, las cuentas, los insumos. Y bueno, me di cuenta que no lo puedo seguir sosteniendo, porque hay días que no se vende nada, claramente. O sea, hay fines de semana que no vendés nada. Y es
5: terrible. Cuando vos decís que no vendés nada, es que la producción te la tenés que quedar toda.
10: Sí, y muchas veces hago 2 o 3 docenas de chipá para tenerlos y no hacer esperar a la gente. Uh-huh. Y no se venden, y esos chipá los tengo que tirar. Cuando me pasó todo esto, ayer, antes de ayer, digo, puta, qué difícil, porque abandonar el colegio, abandonar una carrera que siempre quise hacer, dejar mi trabajo de siempre, y ahora que me toque lo del emprendimiento, es como que, sí, en algún momento la cabeza, viste, no, cuando te gana la cabeza, viste,

0: Estamos con Expreso Farco, Cristian Torres estuvo en los controles y en la edición final del programa, Pepe Frutos en la conducción. Hicieron el programa de hoy Radio Comunitaria Barriletes de Paraná, Radio Futura de La Plata, Radio Tierra Campesina de Jocolí y Radio Kermés de Santa Rosa. Nos reencontramos la semana que viene con un nuevo Expreso Farco. Chau.
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4: Hola, hola, ¿cómo están? Bienvenidas, bienvenidos a Expreso Farco, el programa semanal del Foro Argentino de Radios Comunitarias. Esta cita que tenemos cada 7 días para compartir otras historias, las que recogen en sus lugares nuestros compañeros y compañeras de las radios comunitarias de Farco. Y en el programa de hoy analizamos el histórico aumento de los suicidios de jóvenes en el país en tiempos de desfinanciamiento de la salud mental. Hablamos de la relación que existe entre la desigualdad social y el desarrollo del lenguaje infantil, sobre todo en los hogares más pobres. Conocemos las graves consecuencias que está provocando en la vida de toda una provincia la política libertaria y la retención indebida de fondos. Y también nos metemos en la realidad que viven vecinos y vecinas de los barrios populares que terminan endeudados con medio mundo porque el sueldo no alcanza. Compartimos el Expreso Farco de hoy.
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4: Lo que ganás no te alcanza, te endeudás para comprar comida y te endeudás de vuelta para poder pagar esa deuda. Es la rueda desesperante en la que están millones de familias en los barrios populares del país. La producción desde Radio Futura de La Plata para abrir el Expreso Farco de hoy.
5: En los barrios populares hay una rueda macabra girando. Las familias se endeudan para comprar comida, pero al no poder pagar las cuotas de esa deuda, comienzan a restringirse, empezando también por la comida. Sin embargo, como nadie puede vivir sin comer, vuelven a endeudarse para poder comprar comida. Estos datos surgen del informe Endeudarse para Comer del Centro de Integración Sociourbana. Fernanda García Monticelli, directora del centro, nos contaba lo siguiente.
6: Parecía importante hacer este estudio porque en general la realidad de los barrios populares es diferente de la ciudad formal porque las cuestiones, digamos, se dan en una relación de informalidad. Decidimos encarar este estudio en línea con la discusión que se venía dando, como primero para saber las familias de los barrios en qué situación estaban respecto de los endeudamientos, para qué se endeudaban, y también para entender con quién se endeudaban.
5: Funciona más o menos así. No te alcanza para pagar la comida, entonces pedí fiado en el almacén. Pero después no lo podés pagar y necesitas, por ejemplo, comprar comida de vuelta. Entonces usás el crédito de la billetera virtual, pero los intereses te duplicaron la deuda y tal vez le tengas que pedir a un amigo.

0: amigo que te preste. Tomar una deuda para pagar otra deuda es lo que se conoce como sobreendeudamiento. Y esta es la realidad de 7 de cada 10 hogares que viven en los barrios populares registrados en el Registro Nacional de Barrios Populares. Allí, donde vive el 11% de la población argentina, la más vulnerable por cierto, las deudas llegan a 8 de cada 10 hogares.
1: Casi el 50% se endeudan con billeteras virtuales o fintech. La otra mitad con prestamistas del barrio y la última, el 25% más o menos, con los negocios barriales, digamos, los comercios barriales. Y después otro dato que también llama la atención es que en promedio hay 2.8 acreedores por familia.
0: Tampoco es que se trata de que la gente no trabaja. De hecho, la mayoría tiene más de un trabajo y este representa el 73% de los ingresos de los hogares encuestados. Sin embargo, no llegan a ser ni 2 de cada 10 personas quienes poseen trabajo registrado. Y esto no es menor, porque cuando vamos a los números por fuera de los barrios populares, donde el empleo formal aumenta, la deuda también disminuye.
1: Las familias están en una situación muy, muy, muy complicada. Tienen muchos trabajos, trabajan en general más de 45 horas semanales. Muy pocos de los encuestados tienen trabajo registrado, solamente el 15%.
0: Entonces, en los barrios populares se trabaja, y mucho. Incluso casi la mitad de los encuestados destina el 50% del salario a pagar las deudas. El problema es que nunca va a alcanzar.
1: El informe dice que el ingreso mediano por hogar es de 1 millón y la deuda promedio es de 2.3 millones.
0: Una familia de 4 personas en un barrio popular tendría que trabajar 2 meses y medio exclusivamente para saldar una deuda. No por nada, el promedio de vida en estos barrios desciende a 11 años. La precariedad se cobra por todos los frentes y además cada vez más rápido.
1: Y bueno, claramente esta situación no existía esto de las billeteras virtuales, digamos, de la masividad que se generó con esto. Entonces, es muy sorprendente los números y cómo las familias están endeudadas con billeteras virtuales. En general no surgieron las tarjetas de crédito, pero creo que este endeudamiento es nuevo del último año.
0: Fernanda García Monticelli, la directora del Centro de Integración Sociourbana, también nos contó las causas de este fenómeno que no para de acelerarse.
1: Y yo creo que hay varios factores. Uno, que la gente no le alcanza la plata y necesita cubrir gastos para comer, como lo evidencia esto. Y después, segundo, que hay una propaganda y una desinformación financiera y una facilidad para acceder a este tipo de créditos sin la información necesaria. Y cobrando tasas totalmente usureras sin ningún tipo de información. Entonces, creo que eso fue una combinación de las cuestiones que pasaron para llegar a esta situación. Y obviamente, la situación económica, ¿no? Que la gente, la plata rinde cada vez menos, la familia les cuesta un montón conseguir trabajo, los sueldos son muy bajos. Bueno, eso también influye en la realidad.
0: Este último año la situación de los barrios populares se agravó. A principio de este año el Gobierno Nacional cerró la Subsecretaría de Integración Sociourbana, luego de eliminar el fondo que distribuía para obras en los barrios. Estas obras, además, eran realizadas por los vecinos otorgándoles trabajo. A esto se le sumó el cierre del programa Volver al Trabajo, que otorgaba a casi 1 millón de trabajadores populares unos modestísimos 78 mil pesos mensuales. Desde el CISU apuntan a que este informe pueda generar una concientización en los legisladores sobre la necesidad de poder ver con lupa las particularidades de los barrios populares frente a un problema que atraviesa todo el país. Reportó Radio Futura.
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3: Son muchas las causas y los especialistas lo aclaran, pero ¿por qué aumentaron tanto los suicidios entre los jóvenes justo en tiempos de sobreendeudamiento y políticas de ajuste. Lo analizamos desde una provincia que duplica la tasa nacional en esta producción de nuestro compañero Pablo Russo de la radio comunitaria Barriletes de Paraná.
4: El suicidio argentino y el caso entrerriano.

0: transparente.
1: Del suicidio no se habla, o se habla poco, como en voz baja. El suicidio es casi tabú, en parte por el temor a la imitación. Por eso sorprende cuando se comparten cifras que resultan alarmantes. Un informe reciente del Observatorio de Política Criminal analiza el incremento de suicidios en Argentina, destacando que en 2025 se alcanzó la tasa histórica más alta, 11.8 casos por cada 100.000 habitantes. Los datos revelan que el suicidio es ahora la principal causa de muerte en jóvenes de 15 a 34 años, superando a los accidentes de tránsito. En Entre Ríos, estos números son especialmente graves, ya que resulta la provincia con la tasa más elevada, que casi duplica la media nacional. Entre los Panza Verde hay 20.8 suicidios cada 100.000 habitantes. El incremento de los últimos 8 años supera el 80%. Los analistas abordan la situación pidiendo ser cuidadosos al atribuir a la tasa causas específicas y prefieren subrayar que el fenómeno tiene un carácter multicausal. Sin embargo, hay algunas cuestiones que pueden ser destacadas. El licenciado en Ciencias Políticas Nahuel Baridón elaboró un análisis de estas cifras. Hace poco, en otro informe, resaltó que los jóvenes son la franja etaria más endeudada. La coincidencia es, como mínimo, llamativa.
2: Lo que encontramos es que el crecimiento más fuerte está en la franja de 15 a 34 años, donde el suicidio ya es la principal causa de muerte. Y esa es la misma franja que en nuestro informe anterior aparecía endeudada para comprar comida, con trabajos precarios y sin un horizonte de estabilidad. No decimos que una cosa cause la otra, decimos que es la misma generación y que cuando a eso le sumás un sistema de salud mental que no responde, tenés todas las condiciones dadas para que el problema crezca.
1: El problema se agrava claramente por la falta de financiamiento en salud pública.
2: Con respecto al tema del presupuesto, no es que el desfinanciamiento cause el suicidio. Las causas son otras y son complejas. Lo que el desfinanciamiento define es si hay alguien del otro lado cuando una persona pide ayuda. El Estado provincial registró 1.139 intentos entre julio de 2023 y julio de 2026. Eso significa que hubo más de 1.000 personas que llegaron al hospital, que entraron en contacto con el sistema. La evidencia internacional es clara. Un intento previo es el principal predictor de un suicidio. O sea, esas son personas identificadas por nombre y apellido que el sistema sabe que están en riesgo. La pregunta es qué seguimiento recibieron. Y con 39 psiquiatras en el sector público para toda la provincia, con esperas de 6 meses en Colón, Concordia, Gualeguaychú, la respuesta se cae de madura.
1: En la página Sociedad Política, el sociólogo Alejo Mayor analiza el tema y también propone algunas hipótesis.
3: Creo que se vinculan fundamentalmente al deterioro de las condiciones de vida, ¿no? Si tenemos en cuenta fenómenos como el desempleo, la precariedad laboral, el endeudamiento, la pobreza y la pérdida de expectativas y de horizontes que se vinculan a estas causas, pueden actuar como factores de vulnerabilidad.
1: En su artículo No sos vos, somos todos, Alejo recuerda que tanto Goethe con su novela Las penas del joven Werther hasta Suicide Solution de Ozzy Osbourne han sido censurados o condenados por la sola mención del tema. Pero el suicidio también fue motivo de reflexión de la sociología. Emil Durkheim publicó su obra El suicidio en 1897, en la que le confirió el carácter de hecho social.
3: El trabajo implicaba la forma de estar integrado a la sociedad, daba integración social. Por eso en una sociedad de cuasi pleno empleo como tenía Argentina a mediados de los 70, era una sociedad plenamente integrada. Me parece importante hablar de integración social porque Durkheim, un sociólogo francés que estudió las causas sociales del suicidio allá por fines del siglo XIX, planteaba que precisamente la integración social, lo que nos une a la sociedad, y la regulación social, el modo en que mediante normas y leyes se regula la vida en sociedad, eran dos variables fundamentales para explicar las tasas de suicidio y su irregularidad. Me parece sintomático que el gobierno nacional haga de la desregulación una bandera, ¿no? Al punto de crear un ministerio con ese nombre. la desregulación social, la falta de redes de contención, la desaparición de derechos, la eliminación de garantías. En ese sentido, aunque parezca terrible, los números de los suicidios no deberían sorprender tanto si uno mira la situación con mayor amplitud. El drama personal, individual, siempre se sitúa en un contexto social que puede contener o desproteger y hasta atacar. Claramente estamos en esta última variante.
1: El Ministerio de la Nación, por su parte, mantiene aún la línea gratuita 0800-999-0091 ante urgencias de salud mental.
3: Está claro que se requieren mayor y mejores políticas públicas reales, con inversión y presupuesto, salarios a la altura y recursos y dispositivos colectivos de cuidados públicos.

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1: El problema es la desigualdad y provoca consecuencias de todo tipo en la vida de las familias más pobres. Se ve, por ejemplo, en el lenguaje de niñas y niños. La historia que nos trae nuestro compañero Juan Burba desde Radio Tierra Campesina.
2: ¿Qué relación puede haber entre la desigualdad social y las palabras que aprende una niña o un niño durante los primeros años de su vida? Una investigación realizada en 18 países de América Latina encontró que las condiciones sociales de cada país tienen un impacto sobre el desarrollo del vocabulario infantil. El trabajo analizó cuestiones como el nivel educativo de madres y padres, los ingresos familiares, el acceso a servicios, la presencia de libros, las prácticas de lectura compartida y el uso de pantallas. Pero el equipo investigador decidió ampliar la mirada y preguntarse si también influían las condiciones generales de cada sociedad. Ángel Tabullo es investigador del Grupo de Lingüística y Neurobiología Experimental del Lenguaje del Instituto de Ciencias Humanas, Sociales y Ambientales, INSIUSA, del CONICET Mendoza, y participó de este estudio.
3: Países que tienen un mayor índice de desarrollo humano, o sea, mejor calidad de vida de los ciudadanos, mayor acceso a la educación en general, mayor acceso a la salud en general, mayores niveles de ingresos, los chicos tienen una ventaja en general de desarrollar el vocabulario y conocían más palabras. En definitiva, lo que les preguntamos en la investigación, que le hicimos como encuestas a los cuidadores, era cuántas palabras conocía el niño. Le dábamos una lista de palabras y veíamos cuáles conocían. En los países con mayor desarrollo humano, los niños conocían más palabras. En los países con peores índices de desarrollo humano, los chicos conocían menos palabras.
2: La investigación parte de una idea importante. El hogar es fundamental para el desarrollo del lenguaje, pero las condiciones en las que viven las familias también importan. Y uno de los elementos que aparece con mayor fuerza es el acceso a los libros y a la lectura.
3: Hay una relación directa entre la situación socioeconómica del hogar y la presencia de libros en el hogar. De hecho, lo que veíamos era que había una cadena. Hogares más pobres tienen menos libros en el hogar. Esa menor presencia de libros es la que predice más fuertemente un menor vocabulario infantil. La presencia de los libros en sí mismo no es que el libro esté en la casa gal. Que la familia lee, que los padres tienen un vocabulario más enriquecido precisamente por ese contacto con la cultura y que seguramente cuando hablan con los niños les dicen más palabras, mayor diversidad de palabras y más cantidad de palabras y seguramente ya tienen más oportunidades de hablar. Con todo eso característico del ambiente de los hogares lectores.
2: Pero para que ese ambiente exista hacen falta condiciones materiales. Tener libros implica poder comprarlos y leerlos con los chicos implica además disponer de tiempo. Por eso la desigualdad económica puede terminar afectando también las oportunidades cotidianas de interacción.
3: Las condiciones de desigualdad hacen que la gente esté sometida a mayores niveles de estrés, tenga menos tiempo, tenga condiciones de vida más complejas, menos acceso a la cultura, y eso repercute sobre el ecosistema familiar, haciendo que haya menos oportunidades para contribuir al vocabulario infantil. La otra cosa que vimos es que además de este efecto, la desigualdad de género tiene un efecto por sí misma. O sea, el hecho de que haya países donde las mujeres están en condiciones de inferioridad respecto de los peor acceso a la educación, peor participación, peor representación política, peor acceso al mercado de trabajo, todo eso habla de una cultura que en general sobrecarga a las mujeres con el trabajo del hogar, sobrecarga con las tareas del cuidado, no hace un reparto equitativo de las responsabilidades. Las mujeres que tienen la principal carga del cuidado de los niños y de la crianza y el desarrollo de los chicos terminan con más presiones, más estrés, con menos tiempo disponible. Esto repercute en la crianza, en el desarrollo del lenguaje de los niños, especialmente en las niñas.
2: Este es uno de los resultados más llamativos de la investigación. En general, las niñas suelen desarrollar el lenguaje más rápidamente que los varones. Pero el estudio encontró que, en los países con mayores niveles de desigualdad de género, esa tendencia puede revertirse. La desigualdad de género, entonces, no aparece solamente en los ingresos o en la participación política. También puede tener consecuencias en las experiencias cotidianas de las infancias. El investigador hace referencia a la orientación de las políticas públicas y los contextos nacionales.
3: Un dato adicional que es relevante para determinar quiénes deberían ser los destinatarios principales de las políticas al respecto es que estos efectos del contexto nacional no afectaron a los hogares con mayor nivel educativo de los padres. O sea, en esos hogares el contexto nacional no hacía diferencia, pero el contexto del desarrollo humano y el contexto de la desigualdad de género. Pero en los hogares más pobres, que eran los de los padres con menores niveles educativos, ahí estas variables impactaron mucho más fuerte. O sea, eran mucho más sensibles al contexto de la cultura nacional, aquellos donde los padres habían accedido a menores niveles educativos. Y ahí los efectos del contexto se multiplicaban.
2: Esto muestra que las desigualdades pueden acumularse y afectar especialmente a quienes cuentan con menos recursos para compensarlas.
3: Desde el hogar, lo más importante es poder compartir tiempo de calidad con los chicos y hablar con ellos, todo hablar con ellos. En la mayoría de los estudios donde se ven diferencias por nivel educativo, por nivel socioeconómico, cuando uno hila fino, cuando te pones a medir, por ejemplo, qué aspecto del hogar es lo que más hace la diferencia, la cantidad de palabras que escuchan los niños y la cantidad de conversaciones significativas que tienen con los padres. Para el desarrollo del lenguaje, para el desarrollo cognitivo, también nada reemplaza la interacción con el padre. Sea el contexto de una lectura compartida, sea el contexto de un juego, sea el contexto incluso de compartir una pantalla. La cuestión es que haya un diálogo, un ida y vuelta, no que sea el chico teniendo una actividad de fondo o paralela respecto del adulto.
2: La investigación también deja una dimensión cotidiana. Las políticas públicas son fundamentales para modificar las condiciones estructurales, pero en el día a día hay algo que tiene un peso enorme: la interacción entre adultos y niños. El acceso a la educación, los ingresos, los libros, el tiempo disponible, las condiciones de crianza y las desigualdades de género forman parte de ese contexto. Por eso, hablar de desarrollo del lenguaje infantil también es hablar de desigualdad social.
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1: La Pampa, una de las provincias a las que el gobierno libertario se le queda con miles de millones que le corresponden y donde el mundo de fantasías libertario se choca con la cruda realidad. La producción desde Radio Kermés de Santa Rosa con nuestro compañero Mauro Monteiro.
4: Hay una vida en los discursos oficiales libertarios que plantean futuros venturosos y presentes de crecimiento. Y hay una vida real. La única verdad está ahí, a la vuelta de la esquina, en la calle. La Pampa, que siempre fue una provincia de cuentas ordenadas, sin deudas, con clásico equilibrio fiscal, no es una isla. Soporta en estas horas el golpe al bolsillo que significa cada política pública del gobierno nacional. El ministro de Hacienda, Guido Bisterfeld, describe desde lo institucional y lo técnico esa debacle que derrama hacia todos los puntos cardinales.
5: Y lamentablemente el famoso fondo anticíclico que históricamente tuvo La Pampa se ha ido menguando significativamente, pero justamente por eso lo hemos utilizado en seguir con la proyección de gasto de inversión que tenía la provincia. Por supuesto, con el envío de Fondo de Nación, que Nación recortó el envío de fondo y se ha seguido sosteniendo la obra pública, se ha seguido sosteniendo el pago en tiempo y forma del déficit previsional. Para que tengamos una idea, en obra pública lo que Nación dejó de enviar aproximadamente, según datos que nos envió el Ministerio de Obras Públicas, estamos hoy alrededor de los 110 mil millones de pesos. Fondos que no ingresaron y que hubo que hacer frente con recursos propios. Y el déficit previsional, el reclamo que nosotros tenemos está alrededor de los 320 mil millones, a valores actualizados, por supuesto. Bueno, todos esos fondos que estamos reclamando es que hizo frente a la provincia ante el no envío de Nación.
4: Durante la era Milei se perdieron 414 empleadores registrados en la provincia, según las cifras oficiales. La desocupación en el conglomerado Santa Rosa Toay subió al 6,7%. Y más allá de las estadísticas, la crisis se percibe en las compras del día a día, como cuenta Marcos González, propietario de uno de los supermercados en el barrio de Villa Santillán.
6: Por ejemplo, antes capaz que se iban a la supergrande superficie y hacían compra de un mes, todas las compras o cada 15 días. En cambio ahora se vuelcan más, me parece, a los negocios de barrio pequeños y compran, digamos, casi día a día o cada dos o tres días, como que se lo van repartiendo y no compran como antes.
4: El gerente contable del Instituto de Viviendas, José Garré, tiene otra medida de la crisis. Cae el pago de las cuotas por las viviendas sociales.
7: Los últimos meses hemos experimentado una caída alrededor del 10% en la cantidad de cuotas que venimos recaudando. Nosotros siempre estamos trabajando en conjunto con las familias, porque todos muestran voluntad de pago. El tema es que, bueno, la realidad económica de este país y de los pampeanos puntualmente se ve afectada a raíz de todo lo que está pasando. Y bueno, una cosa es no pagar y otra cosa es no poder, y la gente ante esa situación se presenta angustiada, planteando su realidad. Y bueno, desde acá, trabajando, se va buscando una alternativa, se va conversando con la gente, vamos tratando de contener la situación, pero sí, los números de cantidad de cuotas se nota la caída.
4: El derrumbe también se nota en el ámbito cultural, donde las bibliotecas populares sobreviven a duras penas, según cuenta la presidenta de la Federación, Diana Sales.
8: Tuvimos que cerrar en invierno, porque la cuenta del gas que nos vino no la pudimos pagar. O sea, pusimos plata del bolsillo, los de la comisión de la asociación de la biblioteca Morisoli, y cerramos para que nos baje la tarifa del gas, porque no la podemos, y siempre la estamos pagando cuando nos viene la intimación de corte. La APE también, junto con la APE, tuvimos que arreglar el techo. También integrantes de la comisión de la APE pusieron plata de su bolsillo para pagarle al techista. Gente de la comisión de la APE compró con su plata, compró un calefactor porque ya son viejos y no estaban funcionando.
4: Hasta las costumbres se modificaron. En la Cooperativa Popular de Electricidad, que brinda el servicio energético, lo saben bien. El gerente Luis Ucero explica que ya van 31 meses consecutivos de caída del consumo industrial.
9: Porque cuando uno ve la industria pura y exclusivamente, que participa con un porcentaje relativamente bajo de la demanda de energía total, la industria, los usuarios industriales de la CPE son 80-82, y la participación en el consumo es bajísima. Uh-huh. Pero a pesar de todo eso, esos consumos industriales tienen una caída permanente de la demanda de energía. Cuando digo permanente, estoy hablando de 31 meses de caída del consumo.
4: Ni que hablar de cuál es la realidad para quienes se animan a pelearla por su cuenta, emprendiendo, como Jessica Abraham.
10: Situación país. Se me dio por largar este emprendimiento de Chipá, que lo hago porque me encanta, soy fanática del Chipá, fan. Así nació el emprendimiento. Decidí, después de 2 años y medio, largarme de lleno a la chipacería y reconfié en que me podía llegar a ir bien, obvio. Empezaron a llegar el alquiler, las cuentas, los insumos. Y bueno, me di cuenta que no lo puedo seguir sosteniendo, porque hay días que no se vende nada, claramente. O sea, hay fines de semana que no vendés nada. Y es terrible.
5: Cuando vos decís que no vendés nada, es que la producción te la tenés que quedar toda.
10: Sí, y muchas veces hago 2 o 3 docenas de chipá para tenerlos y no hacer esperar a la gente. Uh-huh. Y no se venden, y esos chipá los tengo que tirar. Cuando me pasó todo esto, ayer, antes de ayer, digo, puta, qué difícil, pucha, qué difícil, porque abandonar el colegio, abandonar una carrera que siempre quise hacer, dejar mi trabajo desde siempre, y ahora que me toque lo del emprendimiento, es como que, sí, en algún momento la cabeza, viste, no, cuando te gana la cabeza, viste, es muy difícil poder al otro día levantarte y seguir.
4: En la Argentina, donde los discursos oficiales cuentan maravillas, en La Pampa, en la que vive el vocero presidencial que fantasea cada semana, la cruel realidad de los sectores trabajadores y populares es muy distinta. Ahí están, llegando con lo justo, zafando, atando con alambre y poniendo parches, sobreviviendo.

0: Hasta aquí llegamos con Expreso Farco. Cristian Torres estuvo en los controles y en la edición final del programa. Pepe Frutos en la conducción. Hicieron el programa de hoy Radio Comunitaria Barriletes de Paraná, Radio Futura de La Plata, Radio Tierra Campesina de Jocolí y Radio Kermés de Santa Rosa. Nos reencontramos la semana que viene con un nuevo Expreso Farco. Chau.
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Hola a toda la audiencia, soy Ana Sued y hoy traje para compartirles a una cantante, compositora y productora cordobesa que se llama Jenny Nager. Ella editó mucha música en la que se destaca una gran impronta poética, influencias de la música brasilera, melodías dulces y una constante búsqueda de formas nuevas de expresión. También produjo la música de la película Buen Pastor, una fuga de mujeres, y de la serie televisiva Nosotros Campesinos, para la productora cordobesa de cine El Calefón. Les traje para compartirles una canción llamada Rita Lee. Forma parte de un disco que realizó con quien fuera su compañero Titi Rivarola. Este disco llamado Baby tiene una historia muy linda, ya que nació a partir del juego familiar y quedó por ahí perdido. Fue encontrado en una mudanza años después del fallecimiento de su compañero y sacado a la luz recientemente.

Hola, hola, ¿cómo te va? ¿Cómo estás? Ojalá que muy, pero muy bien. Otra vez la magia de la radio permite este encuentro entre quienes hacemos este programa desde hace más de 27 años de manera interrumpida, pero ya lo hemos dicho otras veces, hemos vuelto para quedarnos y para ser mejores de verdad. Hacemos, decía, este programa con tanto amor y con vos, que estás del otro lado del micrófono y que sos lo más importante de este programa. Un saludo que sale desde la ciudad de Córdoba, la capital de la provincia anónima en la República Argentina, y que llega a 111 medios de gran parte de nuestro país y a pueblos hermanos, a quienes saludamos muy, pero muy especialmente. Chile, Uruguay, Ecuador, Bolivia, Colombia, México y Perú. En el control técnico está Fabricio Monse. Separadores y comerciales, Oscar Andrés Frontro. Producción general, edición, editoriales y flyers, Marianela Rocío Primo. La lechuza en el Curutú me clava la mirada, nos trae buena suerte, nos tira buena onda. Oscar Mota elige la música acá que compartimos con vos y dice algunas cosas. Originalmente este programa se produce de Radio Comunitaria La Ranchada, en el corazón de Barrio Güemes, en la ciudad de Córdoba, FM 103.9, y llega a cielos tan lejanos, tan altos y tan queridos. Señoras y señores, sean bienvenidas y bienvenidos. Esto es El Canto del Pueblo, que comienza, como siempre, con una zamba.

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1: Zamba del Pañuelo en su versión instrumental, tocada por el maestro Gustavo Cuchi Leguizamón, pero tiene una letra preciosa de Manuel José Castilla. Si miras los largos caminos por donde mi triste huella se fue, verás que manchó sus flores con sangre viva mi padecer. Si escuchas mi dulce guitarra, en ella dormida te soñarás, te quedarás. Tu sombra será un pañuelo sobre la zamba que ya se va. Mi voz y la tuya perdidas se van al olvido para el ayer. Mi pena como un pañuelo llora en la zamba su atardecer. Mi pena y tu lento recuerdo, ¿por qué no me quieres? Se fueron ya, mi pena le da su pena y tu recuerdo su soledad. Y el estribillo dice así: andando, andando, niña, un día mis ojos te ven pasar, el llanto que voy llorando en los senderos florecerá. Tiene un montón de grabaciones esta zamba, pero hemos elegido por razones más que obvias la versión de su compositor, el maestro Gustavo Leguizamón. Programa grabado durante la semana, como siempre, en una aplicación que se llama iVox. En la compu lo podés encontrar, los programas grabados de antes. Buscarle a la lupita y ahí pones el Canto del Pueblo y bueno, te sale los programas anteriores por si querés escucharlo y o compartirlo. Como siempre, gracias al montonazo de mensajes que llegan a nuestra dirección electrónica, el Canto del Pueblo vive@gmail.com, pidiéndonos cosas, arrimándonos títulos, bueno, haciendo comentarios de lo que nosotros decimos, algunos a favor, otros no tanto, pero todo suma, todo sirve y así vamos creciendo. Solo para mensajes de texto te paso un número de teléfono que es el 3512-818-535. Si fuera de la República Argentina, anteponer el +54. Nos vamos al abrazo de la patria grande, acá no más. ¿Por dónde cruzaremos? Por la Quiaca. Cruzaremos por Tartagal para llegar a la querida República de Bolivia. Un abrazo enorme para la comunidad boliviana que desde muchos lugares del país escucha el Canto del Pueblo. Referentes de la música andina. Vamos a Bolivia con los Jarcas.

El abrazo a la patria grande fue y volvió a la querida República Plurinacional de Bolivia. Los jarcas traían tuna, papita. Un abrazo, ya lo dijimos, a la comunidad boliviana que, bueno, sabemos que sigue nuestro programa acá en la República Argentina y otros países de América, y muy particularmente a la gente de Rurrenabaque, allí en el Beni, en el norte de Bolivia, al amigo Edwin y a todo el equipo, donde, bueno, en Radio Candela se escucha el canto del pueblo. Nuestro editorial de hoy, Gustavo Leguizamón, que andaría cumpliendo años por estos días. Vamos a conocer algo más de su obra y también conocer algo más de su vida, una vida realmente intensa. Intensa y llena de matices. Vamos a tratar de sintetizarlo, como hacemos siempre en nuestra editorial, que debe ser el momento, lo sé, más esperado de este programa. Y al final del Canto del Pueblo, parte de un disco de una querida amiga, música, profe, compositora, Paola Bernal, que se va a presentar, bueno, está por dar un taller que organiza la Municipalidad de San Esteban, y que con esa información vamos a graficar la última parte del Canto del Pueblo con el fragmento de un disco que se llama Pájaro Rojo. Paola Bernal al final del programa. Nos metemos en el bloque de la música hecha en Córdoba, con cuatro

Mariano López, ahí va. Presentaron una obra que se llama Un niño llamado Mozart, un cuento narrado. Estuvo precioso, pero lamentablemente no pudimos acompañarlo, pero nos contaron que estuvo precioso, precioso. Así que acá queremos traerlo. ¿Te ves? Parece raro, te va a parecer raro que música de clasicismo, de la época del clasicismo, se escucha en el Canto del Pueblo, pero esta música también fue popular en su momento y además está muy, pero muy bien hecha. No es la primera vez y no será seguramente la última. Vamos a graficar aquel momento de el jueves 24 de septiembre en la Facultad de Ingeniería con Artifex Compañía de Voces, comenzando el bloque de música hecha en Córdoba, del espectáculo Un niño llamado Mozart. La obra es un canto litúrgico que fue musicalizado por el gran Wolfgang Amadeus, y que significa algo así como saludo o salve al cuerpo verdadero. Ave Verum Corpus, Artifex, Compañía de Voces, inaugurando el bloque, música hecha en Córdoba en El Canto del Pueblo.

Música Hecha en Córdoba, cuatro canciones que escuchamos. Primero a Artifacts, compañía de voces, que se presentó el pasado jueves 24 de septiembre en la Facultad de Ingeniería, Salón de Actos de la Facultad de Ingeniería, con la obra Un niño llamado Mozart, musicalizada por el maestro W. Amadeus Mozart, Ave Verum Corpus. Una vez más, Day por Marcel Rivera, Champaquí Dúo, que son el Negro Bonelli y la Pipi Sánchez, nos traían de otro Villa Dolorense, Gustavo Vergara, Rumbo al Olvido, la vieja, la chacarera de los Hermanos Díaz, bueno, hermoseada por el gran violerazo catamarqueño Jorge Luis Reales. Comenzamos por decirte que Jorge Luis Reales presenta Postales Ensambladas este viernes 9 de octubre a las 9 de la noche en La Piojera, Colón 1559, con actividad La Gorra. Va a estar Pedro Ferreira en piano, Guaire Bustillo en violín, Javier Pérez en bajo, Leandro Alem en batería, y Gio Brogini y Norma Picone en las voces. Viernes 9 de octubre, 9 de la noche, entrada libre y salida a La Gorra. Mientras que en el Centro Cultural Carena, el ciclo Afano presenta Noche Despecho, escenas musicales con canciones que son Una Daga al Corazón, drama excesivo de archivos audiovisuales, clásicos y joyitas desconocidas. Una noche para desahogarnos, cantar a los gritos. ¿Qué tal? Reírnos de nosotros mismos y hacer del despecho un espectáculo. Viernes 9 de octubre, 9 de la noche. Centro Cultural Graciela Carena, evento a La Gorra. Y el sábado 10, allí mismo, en el Carena General Vera 157, 16, 18 y 30 horas, bailadera, matiné para jóvenes y adultos con discapacidad, te esperamos. Bueno, tengo otras cosas. Ah, y escuchamos a Marcel Rivera y Champaquí Dúo. Junto a Fernando Morales en música, van a ser los protagonistas de El Canto y la guitarra y el bandoneón, porque todo eso va a sonar en la próxima Peña del Canto del Pueblo, que es este sábado a las 9 y media de la noche en Radio La Ranchada, Julio Argentino Roca 584. Genaro Carrizo y Nadia Batedaga van a bailar. Ivana Alochis va a leer algunos textos poéticos. Las presentaciones de servidor junto al equipo técnico de la radio y la pulpería de la Peña, Sexta Peña, El Canto del Pueblo número 26, creo que es la 38 ya que hacemos El Canto del Pueblo en La Ranchada para este sábado, 9 y media de la noche. Genaro Carrizo, Nadia Batedaga, Ivana Alochis, Champaquí Dúo, Marcel Rivera y Fernando Morales. Entra al Instagram de la radio o al Facebook Oscar Mota y ahí vas a encontrar la posibilidad de que vayas a ver a tus artistas cerquita, cerquita, cerquita, muy cerquita. Nos metemos en nuestro editorial. El gran Gustavo Cuchi Leguizamón. Vamos a conocer algo de su vida y conoceremos algo más de su obra, pero una faceta más allá del tremendo compositorazo que fue en su aspecto de contador de historias. Una gracia el hombre para contar las historias, algunas historias memorables con su compañero inseparable de vida, uno de sus compañeros inseparables de vida, que fue Manuel José Castilla. Pocos saben que Cuchi fue abogado, pero que renegó de eso también. Por eso, la primera canción que vamos a escuchar, pocos saben también que el Cuchi tocaba la guitarra, que obviamente no era su instrumento principal, y que cantaba, que tampoco era lo mejor que hacía. Pero bueno, acá una obra de él habla de estas cuestiones, de las cuestiones de los abogados, de los presos que están en la cárcel, los pobres presos que están en la cárcel, cuándo van a salir, a dónde van a dormir, con qué le van a pagar el juicio. Hace una gira por Europa allá por los 70
y toca la guitarra y canta. Entonces vamos a comenzar nuestro editorial sobre Gustavo Cuche Lizamón con él en vivo tocando y cantando la chacarera del expediente.

0: millones tiene la casa rosada.
1: El 29 de septiembre de 1917, en la ciudad de Salta, nacía Gustavo Cuchi Leguizamón. Su relación con la música comenzó casi desde la cuna. A los 2 años recibió una quena de regalo y después llegarían la guitarra, el bombo y finalmente el piano, instrumento que terminaría convirtiéndose en una de las grandes marcas de su obra. Hijo de un contador apasionado por la ópera y de una madre que solía silbarles a los pájaros para que le siguieran, el Cuchi fue un personaje irrepetible. Salteño hasta la médula y universal sin proponérselo. Fue abogado, profesor, pianista, poeta y compositor, pero sobre todo fue un hombre que entendió que el folclore no era una pieza de museo. Era música viva, capaz de crecer, de incomodar y de encontrar nuevos caminos. Solo a un artista de su dimensión, con tanta calidad e imaginación, podía ocurrírsele componer

0: A los 30 años, Gustavo Leguizamón decidió dejar la abogacía para entregarse de lleno a la música. Pero no se conformó con repetir las formas conocidas. Su formación, su curiosidad y su enorme cultura musical llevaron al Cuchi a introducir recursos armónicos y melódicos poco habituales en la música de raíz folclórica. Compuso más de 800 obras entre zambas, chacareras y otras formas populares, además de obras sinfónicas y corales. Musicalizó textos de Jorge Luis Borges y Pablo Neruda. Fue tradición y vanguardia al mismo tiempo, sin dejar nunca de ser profundamente popular. De la mano de Manuel José Castilla, su inseparable compañero de creación, construyó una de las duplas fundamentales de nuestra música folclórica. Tantas canciones que terminaron convirtiéndose en patrimonio de todos, como La Pomeña, Valderrama, La Zamba del Pañuelo, La Arenosa, El Carnavalito del Duende y La Historia del Chileno Maturana.
1: Alguna vez nos llegamos hasta el río Lavallén de Jujuy con Manuel buscándolo al chileno Maturana, un hachero chileno que se había querenciado a orillas del Lavallén. Ahí sus días de fiesta, sus sábados, eran los memorables asados. Y nos invitó una vez para que fuéramos. Llegamos, nos recibe la mujer, una chilena buena moza, muy criolla, sonriente. Le preguntamos por su marido y dice, ahí está, ve, ahí está haciendo el asado, dice. Recién se ha estado quejando, estaba acordándose de su tierra chilena, dice que quiere volver. Yo no lo entiendo, dice. Está aquí y vive llorando su tierra chilena. Se va a Chile y vive llorando la tierra del Lavallén. Entonces el barbudo le dice, no, dice, hay que avisarle a Maturanita. Con la tierra no caben dos amores. Se puede querer a dos tierras, pero cada una a su tiempo, dice. No hay que armar entreveros, si no va a sufrir mucho, dice. Y se reía el barbudo. A todo esto llegó Maturana, un hombre criollo fabuloso, un chileno increíble. Y yo lo veía al barbudo que anotaba algunas cosas. Entonces cuando salimos después le dimos un abrazo, nos despedimos. Ya la he hecho a la letra, dice. ¿Qué decís en la letra? Dice, el que canta es Maturana, vivía cantando el chileno. El que canta es Maturana, chileno de nacimiento. Anda rodando a la tierra con toda su tierra adentro. Andando por estos pagos, en Salta se ha vuelto hachero. Si va a voltear un quebracho, llora su sangre primero. Chilenito hay desterrado, en el vino que lo duerme, dormido llora su padre.

0: Su personalidad desbordante, su humor y sus ocurrencias permanentes hicieron del Cuchi mucho más que un compositor. Fue un personaje entrañable de la vida salteña. Podía pasar horas conversando en los bares de su ciudad, filosofando, creando historias y observando el mundo con esa mirada irónica y provocadora que también aparecían en sus canciones. El Cuchi se despidió de este mundo el 27 de septiembre del 2000, apenas 2 días antes de cumplir 83 años. Y 26 años después de su partida, Salta volvió a cantarlo en sus calles para celebrar los 109 años de su nacimiento. Su música sigue pasando de boca en boca, de una generación a otra, demostrando que aquella idea que alguna vez defendió sigue intacta. El folclore no se conserva cuando se lo encierra, sino cuando se lo deja vivir.
1: En el norte se utilizan términos extraños a veces, verdaderos aciertos populares, que el idioma común no puede cumplirlo. Por ejemplo, el abeloreado. El abeloreado es el distraído, el elevado, el que no está en la onda, por alguna razón. Ha pasado la noche en un velorio, han empezado primero a darle el pésame a todos los familiares, después ya el criollo se cansa de la tristeza, de la muerte, se pone a tomar copa y se pone a contar cuentos. Por ahí tiene que aparecer una vieja en medio del velorio y dice: por favor, dice, por respeto al muerto, dice, no cuenten cuentos tan cochinos. Pero la verdad que el que va al velorio se amanece, toma copa, está triste, después se ríe medio forzado con los cuentos verdes, y al otro día todavía hay que ir al entierro, y ya después del entierro ya no es hora para dormir, a cada rato suena el timbre, llama a la puerta, hay que esperar a la noche, no me voy a acostar, si pasará amanecido el día. Y entonces este pobre muchacho anda a los botes, sale a la calle, ya se le viene un auto encima, frena y le pegan el grito: ¡abeloreado! Y ese es el abeloreado. Y una vez me abeloreo yo y tenía que hacer una chacarera, no le acertaba una. Bueno, y esa era nomás la chacarera, el abeloreado, así que así nomás, con un errorcito de vez en cuando la he hecho.

intensa y con un montón de historias profundas para contar la vida de Gustavo el Cuchi Leguizamón. Bueno, de aquello que siendo abogado él criticaba tanto el sistema judicial de la Argentina, tanto que se terminó hartando de la discordia humana y dice, yo me voy a dedicar a la música. Hice una sinfonía con las campanas de las iglesias. ¿Qué más? Bueno, hay que tener cabeza para pensar que en el rococo vive la chacarera, ¿eh? En un, esto para los que saben un poquito de música, en un ritmo de 3x4, este, y el sonido del sapo, del batracio profundo, este, y bueno, cómo cuenta su historia, muchas de las obras que hizo con su compañero inseparable, el Barba Castilla, como le decía, un gran relator. Quienes que lo conocieron también dicen que era un gran cocinero. Este, Armando Tejada Gómez nos ha hablado mucho de él en aquellos años del Duandar. Decía que vos te encontrabas un Cuchi Leguizamón y tenías resuelta gran parte de la vida. Va a haber más del Cuchi después, en la segunda parte, pero ya interpretado por su obra, por otra gente. Pero no podemos cerrar. Bueno, nos presentamos primero la Chacarera del Expediente, tocada y cantada en Europa con guitarra, el Sapo Rococo, por favor, Maturana, la historia del chileno que tenía dos patrias, cuando estaba en Chile extrañaba Salta, y cuando estaba en Salta extrañaba su Chile natal. Y el aveloreado, el hombre que pasa toda la noche en el velorio y que se anda medio atontado por las calles, y por ahí se equivoca como él se equivocó en el piano. Pero tanto talento tenía, tanta calidad, que hizo una obra donde él se equivocaba a propósito. No, de otra dimensión. Hicieron un Cuchi y rompieron el molde. Cuando volvemos a la segunda parte, pues ya terminamos la primera parte del programa. Cuando volvemos a la segunda parte del Canto del Pueblo, más Cuchi Leguizamón, Clara Cantore, Los Fronterizos y el dúo Carapé. Pero no nos podemos ir de esta primera parte sin que él toque y cuente la historia de Juan Riera, el panadero anarquista que dejaba la puerta abierta en su paradería para que los pobres se guarecieran del frío. Y cuando Manuel Castilla se quedó sin laburo porque lo echaron del diario La Intransigente, donde laburaba como periodista, y dejó de ir a la panadería, él mismo le llevaba el pan a su casa. Una joyita, cerrando la primera parte del Canto del Pueblo, Gustavo el Cuchi Leguizamón y la zamba del Juan Panadero.

0: Éramos muy amigos todos de don Juan Riera.
1: Y eso que dice la letra es cierto.
0: Pues sabes que Manuel trabajaba en el intransigente y lo dejan cesante. Bueno, queda el barbudo sin trabajo. Y con ese apuro y todos los problemas de ese día, no había tenido tiempo de pasar por la panadería y recoger su pan. Entonces presentó a don Juan Riera. Y le dijo, cuando usted tenía trabajo, me parece bien que vaya a buscar el pan. Pero ahora que está cesante, el que tiene que traer el pan soy yo. Y le trajo el pan al barbudo. Mirá qué tipo hermoso era el viejo Riera. Era un hombre que no cerraba su casa de noche. Porque decía, pobrecito, los que vienen tienen sueño. Cuando llueve, ¿qué se va a hacer la gente? Que sepan que pueden entrar a mi casa. Y si hayan una cama desocupada y se acuestan a dormir, pues que duerman. Y si vayan al banco, pues que se sienten. Y si hayan pan, pues que lo coman. Era un hombre de esa amplitud y de esa maravilla.

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9: Por supuesto que también seguimos peleando para que haya mejores condiciones para estudiar, para que los estudiantes puedan hacer su carrera sin tener que trabajar un montón de horas para poder sostenerse, que esa es una realidad que estamos viviendo ahora. Obviamente que eso no depende solo de la universidad, depende de un modelo de país que ponga a los estudios universitarios en el centro, que garantice, por ejemplo, becas para estudiantes de bajos recursos, que es algo que está en la ley de financiamiento universitario que no se está cumpliendo. Y por supuesto, que seguir financiando la universidad para que pueda garantizar que aquellos que no tienen familias acomodadas puedan también seguir sosteniéndose en los estudios. Para eso peleamos también.
10: Leti, te agradecemos muchísimo el paso aquí, esta apertura en el móvil. La universidad es un orgullo cordobés y es un orgullo del país. La vamos a defender en las calles y la vamos a defender también acá en esta plaza intersindical. Así que te liberamos para que puedas ir a convocar, a mover, y ojalá el encuentro sirva también como un poco una campana ahí para difundir, para promover, para replicar las ganas de salir a las calles en esta marcha federal.
9: Bueno, muchísimas gracias a ustedes y por supuesto no sería nada de nuestras luchas si no fuera por los medios de comunicación independientes, autogestivos, cooperativos y alternativos que nos vienen acompañando desde siempre, así que felicitaciones por eso y gracias por estar acá.
10: Gracias, bueno, gracias. Seguimos acá a disposición entonces siempre para las trabajadoras, los trabajadores, gracias Leti. Bueno, y si les parece vamos a ir escuchando un poquito de música, porque esto es una radio abierta, porque estamos festejando, estar encontrándonos, a poder haber convocado a tanta gente, a tantas mujeres, a tantas diversidades aquí en nuestra provincia, en la Docta, en la ciudad de Córdoba. Es una fiesta y la vamos a compartir con la alegría de la música.

0: Madre cariñosa.
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5: Bueno, y seguimos acá en el móvil, en la radio, en esta transmisión federal de Farco y la RMD, la Red de Medios Digitales, el Foro Argentino de Radios Comunitarias, haciendo pura comunicación popular, pura comunicación comunitaria, y por suerte nos visitan ya representantes de la lucha sindical. La tenemos aquí a Inés Krolin, ella es secretaria de Acción Social y Asuntos Jubilatorios de la UPC Capital, y veníamos hablando de que estamos en el encuentro número 39. ¿Cuántas luchas feministas, cuántas docentes, cuántas trabajadoras de la educación han estado presentes en todos estos encuentros luchando por los derechos de las mujeres educadoras? Y hoy UPC Capital le toca otra vez, decíamos, a las jubiladas salir a marchar, salir a reclamar por los derechos, ¿no? ¿Cómo estás, Inés?
6: Muy bien, buenos días. Muy contenta de estar con ustedes y de poder llegar a toda la audiencia. Realmente estamos felices de haber participado en esta actividad. Las jubiladas, sobre todo, que nos tienen ahí confinadas en un rincón estos gobiernos, tanto nacional como provincial, que realmente vinimos aquí a hacer un debate profundo de lo que nos está pasando en este momento, que nos tienen realmente en una situación de genocidio. Eso es lo que quiero remarcar. Entonces estuvimos en debates muy profundos con los activos, que eso nos pareció muy bien para que conozcan cuál es nuestra realidad en este momento.
5: Inés, vos nos decías hace poquito algo que parece que todavía no está demasiado visibilizado, que es cuál es el impacto real de los bajos salarios docentes en las jubilaciones, ¿no? Hay una relación directa en esta lucha de los activos con los pasivos.
6: No, te digo que es tremendo, porque tenemos dos leyes del cordobesismo.

0: todas nuestras luchas. Entonces, esto fue señalar profundamente. Realmente lo que quiero es invitar que no nos olvidemos, y esto paso, que hoy vamos a tener una marcha que es histórica. Yo creo que podemos llegar a ser como 200.000. ¿Y saben qué? Lo más importante es que vamos a pasar por los tres poderes importantes que nos afectan enormemente. Porque en este momento quiero señalar que la burocracia no solamente nos castiga, sino el poder político. El poder político ya llora en este momento. Vamos a hacer un pañuelazo por la Casa de Gobierno, uno también por el Arzobispado, porque creemos que debe estar separado Estado y
1: Iglesia,
0: eso es fundamental, y además por el poder judicial, porque realmente están implicados, es un poder corrupto. Totalmente, tanto el político, el judicial y el policial, lo vimos en el caso de Agostina, y ahí queremos derrumbar esto, no solamente el poder provincial, sino el nacional. Y por eso invitamos a la lucha, y es importante que estemos en esta
2: Inés,
0: gran marcha.
2: Inés, una de las consignas también que por las que ustedes están convocando es por la aparición de Delicia Mamani. Recordemos también que en este caso las docentes de la Escuela Carbó, una causa que tiene una gran repercusión, y también en este encuentro estamos reclamando por la aparición de Delicia, y recordar el papel de las educadoras en visibilizar esta situación. Porque fueron ellas, junto con los estudiantes, quienes se pusieron al hombro esta búsqueda.
0: Es real. Lo de Delicia Mamani, recién estuvimos en la Plaza de la Intendencia haciendo una ronda y luchando y denunciando para todas las compañeras que han venido fuera de este entorno, para que realmente se enteren realmente los femicidios, y negar esto, que es una trata, que hay tratas aquí en Córdoba, que son responsables estos poderes políticos. Entonces, esto es, y invitamos para esta gran marcha.
2: Bueno, Inés, te agradecemos muchísimo este paso, nos enorgullece verlas a las mujeres, a nuestras mayores en la lucha, son nuestras maestras realmente de la vida, así que esperamos también poder seguir este legado, porque no podemos dejar a nuestras vejeces y a nuestras mujeres trabajadoras que todo han entregado en las aulas y que todavía siguen acompañando, así que gracias por estar acá y ser el ejemplo también de tantas otras viejas que tienen que estar en las calles. Las vamos a seguir llamando y también vamos a seguir luchando por ustedes. Muchas gracias.
0: Yo les agradezco muchísimo, y no vamos a dejar hasta que derribemos este sistema patriarcal. Un abrazo.
2: Gracias Inés. Bueno, y continuamos aquí, sigue nuestro móvil de la ranchada. Vamos a escuchar algo de música. Hay un cancionero feminista también sonando, preparado para acompañar y amenizar este momento mientras se van preparando todas las voces que van a estar pasando por aquí por esta cobertura, que es un laburazo y una alegría poder compartir.

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0: Estamos de regreso en la radio abierta de Farco y la red de medios digitales. En este momento nos estamos encontrando con Jimena Oliva, secretaria general de SUTEBA de Tigre. Buenas tardes.
1: Buenas tardes,
0: ¿cómo estás?
1: Gracias por el espacio.
0: A vos. Bueno, contanos qué te trae por el encuentro y cómo te está tratando, cómo vienen ustedes después.

0: compañeros siguen apostando a esta lista multicolor. Participamos de los encuentros. En esta oportunidad, compañeras, caso, lamentablemente, casos de femicidio o de y demás, a nuestras, en los casos fueron estudiantes nuestras. Hoy nos acompaña en este encuentro, que para ella es la primera vez, la mamá de Milagros, que es una piba joven que sufría violencia de género por su pareja, que ella tiene muchas denuncias, pero resulta que quien está presa es Milagros. La mamá se contactó con nosotros. Y bueno, a partir de ahí vinimos haciendo un acompañamiento desde la seccional con la Secretaria de Derechos Humanos, donde hicimos marchas a Fiscalía y demás, y estamos obteniendo algunas cosas que no se venían moviendo desde hace un tiempo ante lo que es el tema patriarcal.
1: Elizabeth, usted, ¿no? Encontrar de su Teba y que te empiecen a acompañar en el pedido, como paradójicamente la justicia falló

0: la expareja de Milly se le pega a su hijo y ahí es donde Milly se lo rajuña la, con eso la denuncia.
1: Que se defendieron de su... Los chicos le dieron también en esta circunstancia la jugando en contra, ¿no?, de la víctima.
0: De la víctima.
1: ¿De qué se le acusa a ella?
0: Lesiones leves y atropello a domicilio cuando yo presento pruebas que no son así porque tengo audios y mensajes de familia donde me dicen que él la cita y fiebre y ella va y...
1: Y el tenencia...
0: Una tenencia provisoria. Él.
1: Él.
0: También me contacté con las chicas porque en ningún lado me escuché. Estaban y...
1: Otra vez, ¿no? Las compañeras acompañadas. A las compañeras.
0: Sí,
1: digo,
0: sí.
1: Como, gracias.
0: Y sirvieron a moverse. De la que.
2: Que tenemos es y una mamá.

Efectivamente, a las mujeres parece otras conocidas del cuidado, la atención y la mitad de los casos, y también la vulnerabilidad de una infancia que en este caso está inminente. ¿No? Les agreguen esta cobertura. Tenemos que servir aquí también como.

0: Justamente a las mujeres parece, nosotras conocemos del cuidado, la atención y la mitad de los casos, y también la vulnerabilidad de una infancia, que en este caso está inminente, ¿no? Sí. Les agradezco esta cobertura. Tenemos que servir aquí también como... Justamente a las mujeres parece, nosotras conocemos del cuidado, la atención y la mitad de los casos, y también la vulnerabilidad de una infancia, que en este caso está... inminente, ¿no? Les agradezco esta cobertura.
1: Bueno, vamos a pasar a la música porque están ahí con problemas de conectividad desde el encuentro de mujeres. Si se acomodan las cosas, reconectamos.
2: A otras radios de después, saber que eso se hizo, esto se hizo. Entonces, para ponerle color al programa, lo vamos a colorear con la voz y la música de Paola Bernal, recordando parte de un disco que tiene sus años. Precioso disco. Se llama Pájaro Rojo.

0: esta transmisión. Nuestras compañeras están haciendo un gran trabajo con los móviles, acompañando todo lo que es la actividad en esta plaza intersindical. Y vamos a compartir algunos testimonios. Vamos a escuchar a Ana María Mascovi de la Y vamos a escuchar luego a Rocío Dabel, que ella también es una compañera de Esquel, con su testimonio en esta asamblea. Algunos de los puntos más importantes que se han estado trabajando en esta asamblea, que tiene que ver con el panorama laboral para las comunicadoras, les comunicadores de la comunicación, tienen que ver con algunos puntos que venimos discutiendo hace mucho, ¿no, Chora, como trabajadores de prensa?
1: Sí, principalmente relacionado en estos momentos, los tres temas centrales que se estuvieron tratando fueron el estatuto de prensa, el cual se quiso derogar y que están no solo formulando uno nuevo, sino también la posibilidad de extender el plazo, porque dentro del DNU y después con la ley bases hubo un artículo específico para la derogación, ¿no?, del estatuto de prensa. También, el segundo punto es trabajo, sobre qué condiciones nos estamos encontrando, y principalmente en tema salarial, porque la mayoría tiene de base un sueldo, una mensualidad entre 500 a 900 mil pesos, más no los años de antigüedad, que no suman, no llegan al millón.
0: Y el pluriempleo, que es una realidad que nos está golpeando profundamente a nuestro sector. Una de las consignas que se está debatiendo justamente es un trabajo para vivir, un trabajo. No todos los que tenemos que tener. Sabemos de compañeras, compañeros que están absolutamente precarizados y con un montón de trabajos para poder seguir haciendo, cumpliendo con nuestra vocación, con nuestro servicio a la comunidad, pero en estas condiciones se hace cada vez más difícil. Y el último punto que se está debatiendo es la incorporación de jóvenes en la actividad sindical, porque se evidencia, es lo que están poniendo allí también en discusión, un gran vaciamiento por parte de las mismas facultades de esta conciencia de lucha y una desvinculación completa de nuestras futuras generaciones de comunicadores en la actividad sindical. Entonces, bueno, este es otro de los puntos.
2: Como el gobierno nacional, pero que también tiene sus cómplices todas las provincias, porque por eso estamos de todas las provincias del país y también lo sentimos, nos han elegido como blanco de ataque, y no solo a la actividad de prensa, sino especialmente a las compañeras trabajadoras de prensa. Creo que eso es lo que tenemos que discutir hoy, cuando estamos próximos a la posibilidad de perder nuestro estatuto, un estatuto que no solo significa protegernos como trabajadores de prensa, sino que tiene como principal función proteger la libertad de expresión. Eso es lo que estos fascistas no quieren, que haya libertad de expresión, porque se cagan en la democracia, compañeras. Y esa es una realidad. Entonces, que hoy estemos acá las trabajadoras de prensa, pudiendo hablar de las cosas que nos pasan, pudiendo visibilizarnos junto a otras trabajadoras, que después vamos a participar de la Plaza de las Trabajadoras, de pensar esta idea que trabajadoras somos todas, que son las compañeras que trabajan en la autogestión, que somos las compañeras que tenemos recibo de haberes que parece que fuera una rareza ya, y recibo de haberes que nos ponen bajo la línea de la exigencia en algunos casos, que somos las compañeras que tenemos que hacer un monotributo para poder trabajar o trabajar freelance, que las que trabajamos desde casa con el famoso teletrabajo que ahora no nos reconocen nada, estamos peor que antes. Me parece que ese es el salto cualitativo. Estamos todas juntas, estamos todas unidas y estamos dispuestas a organizarnos para parar lo que sea. Y por sobre todo para decir, ni un solo día sin el estatuto del periodista, y fuerza, compañera, porque esa lucha es de todas y la sacamos colectivamente.
3: Obviamente conocemos todas, que tiene que ver con las trabajadoras de prensa, que sostenemos una actividad fundamental para la sociedad, pero que muchas veces lo hacemos en condiciones de precarización, con salarios que no alcanzan, con inestabilidad laboral y con derechos que todavía tenemos que salir a reclamar. Muchas veces, además de trabajar, somos las que cuidamos, las que organizamos, las que sostenemos nuestras familias y las que hacemos malabares para llegar a fin de mes. Hoy, en este contexto socioeconómico de este país, endeudarse para pagar los servicios, comprar alimentos o cubrir necesidades básicas se ha vuelto una realidad para muchas familias y una cotidianidad. Y esa deuda también pesa sobre nuestra autonomía, sobre nuestras decisiones y sobre nuestras posibilidades de vivir dignamente. Por eso hoy también tenemos que defender nuestro estatuto del periodista, que está en riesgo de derogación, y obviamente tenemos que seguir luchando, como dijo Laura, nos quedan 2 meses. Cuando fuimos al Senado, decíamos, no, para diciembre falta un montón. No, ya estamos brindando. El estatuto del periodista, una herramienta de protección de nuestros derechos laborales, de nuestra estabilidad y de nuestra dignidad como trabajadoras y trabajadores de prensa, y defenderlo es defender el periodismo y también el derecho de la sociedad a estar informado. Pero hay algo que tenemos que decir con claridad: no podemos naturalizar que las mujeres vivamos agotadas, endeudadas y sosteniendo todo, mientras todos nuestros derechos y nuestro trabajo siguen siendo desvalorizados. Y en Esgel, que esta realidad tiene una particularidad, trabajamos en un escenario donde los medios desaparecen, las cuentas laborales se achican y la inestabilidad crece. Cada medio que cierra no solo deja a trabajadoras y trabajadores en la calle, también debilita el derecho a nuestra comunidad a estar informada. Por eso defender el estatuto de periodista y nuestra labor es también defender nuestras fuentes laborales y el periodismo local, en Esgel en particular, y en todo el país, obviamente.
1: Estamos de regreso en el aire. La escuchábamos recién a la compañera Mariana Mandakovic, secretaria del Sindicato de Prensa de Córdoba. Y uno de los puntos centrales que se van a tratar en diciembre va a ser no solo el estatuto, sino también poder implantar género en el estatuto, me comentabas, Jessy.
0: Sí, la cuestión de género por primera vez prevista en el estatuto de prensa. Sabemos también que es una cuestión que venimos también desde Farco y desde la RMD pidiendo hace mucho tiempo que se revise. Nosotros trabajamos mucho sobre los protocolos de género en nuestros medios y es indispensable que esto esté incorporado en el estatuto, sobre todo por las trabajadoras y los trabajadores de prensa que han tenido que denunciar muchísimas situaciones de apremio en sus medios que todavía parece que no se actualizan en cuanto a la cuestión de género, donde todavía faltan muchísimos editores de género, editoras de género. Así que bueno, esto recién empieza, se está aprovechando el espacio del encuentro para que suene, para que sea una caja de resonancia, para que esta aprobación y esta revisión del estatuto en diciembre ya llegue, digamos, como con un debate previo importante, ¿no? Bueno, Chori, muchísimas gracias por compartir acá este primer bloque. Seguimos en esta transmisión, en este esfuerzo y en esta celebración de la comunicación popular. Recordamos también que la transmisión viene pulsada desde la Red de Medios Digitales. ¿Querés contar un poquito la labor de la Red de Medios Digitales y cómo están conformadas?
1: Sí, está conformada por medios cooperativos y autogestivos. En todos los años también nos juntamos. Este año fue en San Juan el último encuentro, un plenario con más de 50 medios de la red, y en donde se tratan los mismos temas que están tratándose ahora en la plaza intersindical, que traía también Mariana, que traía la compañera de FATPREM, porque lo que estamos tratando de poner en agenda pública es que somos trabajadores y somos trabajadoras, y que principalmente en el trabajo de prensa muchas veces se descuida al trabajador, justamente quien informa, y principalmente a las trabajadoras, que era lo que remarcaba Mariana, porque esas trabajadoras también son madres, y además de madres, también por lo general hacen tareas de cuidado adentro de los propios espacios. Y eso hay que reconocerlo. Así que muchísimas gracias.
0: Gracias, Chori. Bueno, como decía nuestra compañera Agus, acá estamos visibilizando, pero también celebrando el encuentro en el laburo, en la calle, en los móviles, en los micrófonos, en los medios gráficos, de esta apuesta por la comunicación alternativa y popular. Vamos a seguir entonces con nuestra radio abierta. Les invitamos a seguir escuchando un poquito de música mientras nos preparamos para el segundo bloque, porque aquí hay muchas voces que van a seguir sonando.

0: Vamos. Hola, hola, hola, hola, hola, hola. Buenas tardes, seguimos acá en el 39 Encuentro Plurinacional. Mi nombre es Ayelen, soy del Zorzal Diario, me dicen Choli. Y estamos acá transmitiendo desde Córdoba, ¿verdad?
1: Estamos acá, Choli, te toca doble jornada, porque ayer estuviste en el streaming, no me equivoco.
0: Sí, sí, ayer estuve trabajando en el streaming, también obviamente haciendo todo lo que es cobertura callejera y compartiendo con las compañeras, pero bueno, nada, siempre haciendo este trabajo que es el que más nos gusta, el de la comunicación.
1: Bueno, seguimos acá con una ronda impresionante de prensa, de laburantes, de trabajadoras, y le vamos a dar la bienvenida a una representante de un espacio laboral que no siempre es muy visibilizado. ¿Querés contarnos tu nombre y el sindicato al que representás?
2: Bárbaro, bueno, un gusto estar acá. Mi nombre es Sonia Altamirano, soy secretaria adjunta del Sindicato del Personal de Casas de Familia, que está ubicado acá en Córdoba, en la calle Sucre 466.
1: Bueno, y en este momento están también participando de la plaza intersindical. Contanos de qué se ha podido charlar, discutir un poco en relación a los principales reclamos de tu sector.
2: Bueno, de más está de decir que nuestro sector es un sector altamente precarizado, es un sector invisibilizado. Y justamente estamos acá para, bueno, hacer escuchar nuestra voz, para que queden claras cuáles son nuestras necesidades reales, cuáles son nuestros objetivos y también proyectos, porque no nos quedamos solamente en todo lo que nos está faltando, sino que también hacemos proyectos, presentamos proyectos, hablamos con las compañeras. Estamos acá en la plaza sindical, pero estamos trabajando muy fuerte, muy duro con los talleres en la Escuela Carbó, en el cual estoy coordinando el taller de casas particulares. Riquísimo, porque las compañeras de todo el país se animan a hablar, se animan a decir su situación, y de ahí empezamos a hablar y a coordinar, incluso esto, ¿no?, de que cada una cuente su experiencia y, bueno, que enriquezca al resto, al que las escucha.
0: Qué importante, Sonia. Sabes que estuve también hace un ratito en la Plaza de los Intendentes y había un desfile que hicieron las compañeras muy interesante sobre como todas estas compañeras que están marginadas e invisibilizadas en su tarea laboral, sobre todo casas particulares, y me pareció re interesante porque había, no sé, había desfile de monotributistas, estaban las jubiladas, bueno, las mismas compañeras de casas particulares, y me quedé con una que decían como era, la modelo era la chica que me ayuda, ¿no?, en la casa, como esto tan invisibilizado en su trabajo, ni siquiera como nombrada como trabajadora, ¿no? ¿Cuáles son esas sensaciones que tienen ustedes como trabajadoras al encontrarse en esa situación? Que primero creo que es de soledad, ¿no? Y por otro lado, obviamente, de invisibilización. ¿Cómo hacen ustedes para organizarse?
2: Bueno, eso es un reto. La verdad que es un reto que esta nueva gestión del SIMPECAF nos los propusimos desde el comienzo. Ajá. Nosotros entendemos que nuestro sector, en un 97% feminizado,
0: sí,
2: la mayoría de las compañeras trabaja sola.
0: Claro.
2: Cada una en un ámbito privado, de índole íntimo, y por ahí se dificulta mucho la queja, de mostrar las deficiencias de ese trabajo. ¿Qué hacemos nosotros? Tratamos de contener esa sensación de soledad y de hablar con cada una de las compañeras y ahí demostrar que el sindicato, que nuestro sindicato está para eso, no solamente para la capacitación o hablarles y contarles cuáles son nuestros derechos, que para nosotros eso es fundamental, porque entendemos de que lo que no se conoce no se defiende. Y también de contenerlas. Nosotros hemos tenido periodos, el último periodo de la pandemia, donde las compañeras llegaban llorando,
0: claro,
2: llegaban de una manera, con una angustia, bueno, a nosotros, sin estar capacitadas, porque eso también es una cuestión un poco delicada, pero de contenerlas, de abrazarlas, de escucharlas, y de, bueno, sostenerlas en esos momentos tan, tan complicados, tan difíciles. Vos dijiste recién, la chica que me ayuda.
0: Sí.
2: Se hartan de llamarnos la chica que me ayuda, y a lo mejor no te ayuda, te está haciendo todo el trabajo,
0: claro,
2: todo el laburo. Te está criando tus hijos, te está cuidando tus padres o tus abuelos, nada de la que me ayuda. Hemos tenido casos que ni siquiera te dicen por el nombre.
0: Claro.
2: No sé, Juanita, y no le dicen Juanita, le dicen otro nombre. O sea, hasta eso, ¿no? Estamos como despersonalizadas. Pero bueno, eso es lo que hablábamos recién en los talleres, justamente en la mañana, de que no estamos solas, tenemos que congregarnos, juntarnos, hablar, entender que la lucha no es individual, aunque estemos solas en el lugar de trabajo, sino que colectivamente podemos lograr mucho más que de forma individual.
0: Claro, y decías como de la feminización de este trabajo. ¿Ustedes tienen como hecha como alguna estadística o su percepción es que es exclusivamente de mujeres?
2: Así es, sí. Nosotros, como te dije recién, del 97% de las personas que se acercan al sindicato son mujeres. Son mujeres y que, bueno, que vienen con una larga trayectoria de generación
0: claro.
2: de mujeres que trabajan en el sector. Pero sí, son mujeres que trabajan, bueno, en este momento y con esta situación del país, uh-huh. Específicamente con este gobierno que tanto nos está castigando, que tanto daño nos está haciendo a las mujeres por un lado y a las mujeres trabajadoras pobres, como es nuestro sector. Las compañeras hemos tenido, yo soy trabajadora de casas particulares, hemos tenido que tomar más horas de trabajo para poder solventar los gastos, muchas veces hasta de alquiler también, y eso es trabajar afuera, después volver a la casa y hacer el trabajo de cuidado de nuestros hogares, es un montón.
1: Sonia, te quería justamente consultar con relación a esto, ¿no? En este último periodo, con este gobierno de Milei, ¿ustedes han visto de qué manera declinar o si han cambiado, creemos que sí, ¿no?, las condiciones de trabajo y en qué puntos es donde se vuelve más problemática la condición de tu sector?
2: Bueno, en principio la pérdida del trabajo. Las compañeras, muchas han sido despedidas. Yo recuerdo en la época que se empezó a despedir gente de ANSES, gente de AFIP en ese momento, venían las compañeras claro. porque automáticamente quedaban sin trabajo ellas. No es que quedaba un trabajador del Estado y no, es como una cadena, ¿no?
0: Claro.
2: Que nos va perjudicando a todas. Eso por un lado. Por otro lado, con la ley de base se cae el artículo 50. El artículo 50 dice de que las trabajadoras de casas particulares debían ser registradas. De lo contrario, recibían multa. Bueno, esa multa ya no existe. Entonces, es una situación como de tierra de nadie. Ahora, si quieren, te registran. Si no quieren, no te registran. Para nosotros es importantísimo la registración.
0: Claro.
2: Nosotros, después de la ley 2013, en el gobierno de Cristina, se promulgó esa ley, que para nosotros tiene un valor. No, es impresionante, porque si el resto de la clase trabajadora ya venía con esos derechos, nosotros los terminamos de adquirir ahí, en el 2013. Y acompañada a esa ley, llegó una campaña de registración. Para que todos lo entendamos, de blanquearnos, digamos,
0: sí,
2: de ponernos
0: sí.
2: en blanco. Esa campaña de registración fue, para el sector, fue la más importante. Porque nos registraron a miles de compañeras a nivel nacional, y con eso se logra poder tener el aporte contributivo, para poder tener la obra social. Y algo que es importante, que para nosotros fue, wow, no lo puedo creer, tener un RT.
0: Claro, totalmente.
2: Porque es un sector muy golpeado de hace muchos años. Bueno, ya cuando esta ley se promulga, cuando esta campaña de registración, nos dio un alivio muy grande. Pero lamentablemente hoy ese alivio ya se cayó, porque no, la verdad que son muchos golpes que hemos recibido de este gobierno, y bueno, obviamente luchando colectivamente, sin bajar los brazos y siempre asesorando a cada una de las compañeras que lo necesite.
0: Bien, y para cerrar, Sonia, te quería preguntar, va, no preguntar, sino como pedirte, si quisieras decirle algo, ¿no?, a estas trabajadoras de casas particulares que tal vez, no sé, hoy nos están escuchando, tanto en este encuentro como tal vez en sus casas, ¿no? Si te gustaría decirles algo a ellas.
2: Sí, sí, sí, a las compañeras trabajadoras de casas particulares, de las cuales asisten al sindicato un 25% que son migrantes, porque tenemos muchas compañeras migrantes, que decirles que no están solas, que hay un sindicato que en donde van a encontrar una capacitación, un asesoramiento, lo que vayan a buscar. Que no están solas, que solas no se salva nadie, que nos agrupemos, que luchemos colectivamente y que vamos a, que este sindicato va a seguir trabajando en pos de las mejoras para el sector.
0: Bueno, Sonia, muchas gracias por participar de esta transmisión de Radios Comunitarias de La Ranchada. Seguimos en contacto y seguro nos vamos a ver en la plaza, ¿no?
2: Perfecto. Bueno, gracias. Muchísimas gracias. Que tengan una linda tarde.
1: Muchísimas gracias. Nos encontramos en la marcha.
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0: Bueno, y lo logramos, la robamos a la Mandacovic, la trajimos, hubo todo un operativo acá de secuestro.
1: Operativo Cerrojo.
0: Cerrojo, para poder traerla. Difícil encontrarte hoy, ¿no? Están activando un poquito, me parece, las chicas por allá.
1: Estamos a full, estamos con toda la adrenalina a full, a flor de piel. La verdad que veníamos de la asamblea de FACPREN, de las trabajadoras de prensa, con representación de más de 12 provincias y además de distintas localidades en Provincia de Buenos Aires, que no tiene un solo sindicato, sino que tiene varios. Así que muy contentas, porque vamos viendo cómo año tras año nosotros empezamos a hacer esta asamblea en el marco de los encuentros desde el 2019. Después, con la pandemia hicimos por Zoom, pero ahora recuperamos de nuevo la presencialidad y la verdad que ya de los últimos años nos sentimos muy orgullosas de ir sumando sindicatos. Hoy hablaron las compañeras de San Juan, que tienen un sindicato recién armado, que ahora van por su elección una vez que hemos tenido la inscripción, que se va a hacer en diciembre, y muchas compañeras jóvenes, y la verdad que eso nos llena de satisfacción, y pensar que el camino del sindicalismo feminista tiene una potencialidad enorme y que tenemos todos los desafíos por delante. Muchas secretarias generales.
2: Bien.
1: Muchas secretarias adjuntas. Entonces digo, salimos de los lugares de la Secretaría de Género y Diversidades, salimos de la Secretaría Administrativa y vamos avanzando en poder mirarnos con una potencialidad que es esa forma de construir distinto que tenemos los feminismos populares, ¿no?
0: Bueno, arrancamos nuestra radio abierta con la movida ahí, con las voces desde la Asamblea. Nos importaba traer las voces de las mujeres comunicadoras, de las disidencias comunicadoras también. Y la tenemos acá también, con la repetición, a la Emi de La Ranchada, que hoy ha estado en todo, ayer estuvo conduciendo el streaming, pero la tenemos también como una mujer sindical, así que hola.
2: Sindical, Emi. Hola Choli, hola Jessy, sindical y presidenta de Farco, que eso también lleva adelante como una responsabilidad enorme. Bueno, recién hemos asumido esta gestión de la Mesa Nacional de Farco, así que bueno, estamos muy felices. Ayer estuvimos con el streaming desde el CISPREN, que eso también, y me parece importante destacar el trabajo que llevamos adelante. Estamos acá con Mariana Mandacovic, quien es la secretaria general del CISPREN. Uh-huh. Desde Farco, desde la red de medios digitales, venimos trabajando fuertemente, ¿no?, en estas alianzas estratégicas y también una apertura desde el sindicato para pensar el rol que tenemos las trabajadores de los sectores comunitarios, cooperativos y autogestivos de aquí de Córdoba. Y me parece que eso también es importante destacar, no solamente el rol que estamos teniendo las mujeres y las diversidades hacia adentro de las radios comunitarias, de los medios cooperativos y digitales, sino también en el CISPREN, ¿no? El trabajo que llevamos adelante, que es tremendo, Mariana, ¿no?
1: Sí, me parece que ahí está, ¿no?, esa potencialidad, primero de reconocer a los trabajadores y trabajadoras, y dentro de eso, esta potencialidad que tenemos las mujeres y las diversidades para asumir los roles que nos toca. Así que me parece que eso es algo que se está sintiendo, se siente. Y ahora, a continuación, vamos a tener la Plaza de las Trabajadoras, que tiene ese objetivo, juntarnos en una mirada de clase. Acá hay un problema y es... cuando las derechas avanzan, cuando los gobiernos totalitarios a nivel nacional, pero también lo que tenemos en cada una de las provincias, porque un país no se construye solo desde una mirada porteño-centrista, sino que tiene que ver también con lo federal, y después cada provincia, por necesidad, por urgencia, como
3: tal vez los que estamos más marginados en nuestro trabajo periodístico, en nuestro trabajo de prensa. Y quería preguntarte, María,
1: que ponerlo en escena, y las compañeras tenemos muchísimo para aportar ahí.
4: Sí, hace poquito nosotros hicimos un foro en San Juan, que sí, tuvimos la oportunidad de que asistas, y recojo esto que también lo mencionas ahora, de esta importancia, ¿no?, de sentirnos parte de los trabajadores de prensa, incluso los medios cooperativos, o tal vez los que estamos más marginados en nuestro trabajo periodístico y nuestro trabajo de prensa. Y quería preguntarte, Mariana, ¿qué es lo más importante que están discutiendo las mujeres sindicalistas y que discutieron hoy en esta gran asamblea?
1: Fuera Milei. Está claro, ¿no? Esto tiene que acabarse mañana. Hay distintos mecanismos, hay distintas propuestas. El juicio político puede ser uno. También sabemos que tenemos que construir en el plano de pensar una alternativa a este modelo. Pero por sobre todas las cosas tenemos que estar organizadas para que venga el que venga. Si nosotros recuperamos como un espacio de un proyecto nacional y popular, no se pueda, porque el poder hegemónico pone palos en la rueda. Bueno, no se salga de un camino que sea darle felicidad a nuestro pueblo y tranquilidad a las compañeras que en su mayoría están sin salario, sin reconocimiento de tareas de cuidado, y que volvemos a ser las mujeres las que le ponemos, las mujeres y las diversidades las que le ponemos el cuerpo a la pobreza y a las situaciones más críticas, las que organizamos en los territorios, las que estamos viendo cómo hacemos para poder pensar salidas colectivas a este avance de la crueldad y del ajuste desmedido que no tiene ningún sentido para las mayorías populares.
0: Tres puntos que se discutieron hoy. Uno es la aprobación o el tratamiento del estatuto en diciembre, y la incorporación de la perspectiva de género allí, que tiene que ver con todo esto que venís trayendo. También un lema, ¿no? Una frase que empieza a circular en relación al pluriempleo, que es un trabajo. ¿Cómo sigue?
1: Un trabajo, un salario digno. No me vale acuerdo. A ver si la tenés vos, porque ya.
0: Un trabajo para vivir.
1: Un trabajo para vivir, sí. Tiene mucho que ver con eso. Y la otra, que me quedé con esa, era ni un solo día sin el estatuto del periodista. Nosotros corremos el riesgo que el estatuto se derogue el 1 de enero del 2027. Ya hemos presentado, como vos dijiste, un proyecto que lo hicimos y lo trabajamos en un congreso que se hizo acá, en Carlos Paz. Y la verdad que tiene perspectiva de género, tiene reconocimiento de las tareas de cuidado, tiene una mirada en función de la inteligencia artificial, y nos parece que si nosotros todos las y los trabajadores en su conjunto pudimos, todos los sindicatos adheridos a la federación y no, pudimos presentar ese proyecto, está la responsabilidad de quienes están en el Congreso, que si no van a tratar, y que si la presión que tiene es solo de las empresas, pero no dicen nada porque las empresas quieren que se derogue el estatuto, que nos den por lo menos la prórroga para seguir diciendo, se sientan en la mesa todo el tiempo.
0: Y voy con la última, por lo menos por mi parte, y después les dejo a Emi que cierre, pero también se habló de la vinculación y la necesidad de que la universidad esté presente en la formación de conciencia de sindical dentro de sus futuros comunidades.

0: esa universidad y queremos tomar también decisiones porque hace rato, así como a nosotros nos atraviesa la falta de representatividad y tenemos problemas y nos colocan a los sindicatos en determinado lugar, la universidad está siendo una universidad también que responde a un modelo neoliberal, es de aquella ley de educación superior de la década del 90 y hoy estamos en más retroceso. Entonces tenemos que pensar que en esa universidad pública y gratuita a la que queremos y a la que vamos a defender y que vamos a salir todos y todas a marchar el 15, queremos que también estén representados los trabajadores y las trabajadoras.
1: Emi, toda tuya.
2: Bueno, muchísimas gracias, Mariana. Siempre es un gusto todos los tiempos compartidos, el rol que tenemos en los medios comunitarios, cooperativos y autogestivos aquí en Córdoba a nivel nacional. No es nada menor también cómo van cambiando las gestiones, que seamos mujeres las que estemos acá, las que estemos discutiendo, las que estemos pensando las radios comunitarias, los medios digitales y el trabajo de prensa. Así que, bueno, con un esfuerzo enorme, ¿no?, de que poder hacer esta transmisión desde el móvil y ayer el streaming, así que bueno, muy felices y es un placer poder trabajar con vos, que sos una compañera, sos tremenda, Mariana, gracias.
0: No, gracias a ustedes y toda la perspectiva en que el cambio generacional venga y es con ustedes adentro, así que gracias. Y con compañeras y compañeres.
2: Claro que sí, gracias.
1: Gracias, Mariana. Mariana.

0: Bueno, seguimos acá en nuestra radio abierta, en esta transmisión conjunta de FARCO, el Foro Argentino de Radios Comunitarias, y la Red de Medios Digitales, la RMD. Seguimos en esta mesa, en esta ronda sindicalista, seguimos con las mujeres que pulsan la lucha en las calles, en las organizaciones, en los sindicatos. Y bueno, le damos la bienvenida a el SUOEM. ¿Cómo te va, Solé?
1: Muy bien, muchas gracias por la invitación. Estamos bueno. Acá en una... Sigue.
0: No, dale.
1: No, digo, estamos acá felices en nuestra Córdoba, en tener esta jornada de encuentro feminista y transfeminista. Así que, bueno, muy contenta las municipales de poder participar.
0: Las municipales, mira, che, Solea Barrio Nuevo, ella es secretaria entonces del sindicato de municipales, del SOEM, y la tenemos también a la nueva camada de mujeres sindicalistas. La vamos a presentar a Cintia Pagnanini, ella es delegada gremial del Fuero Penal de la Asociación Gremial de Empleados Judiciales. Decíamos recién que difícil para la radio tener que pronunciar siempre las siglas, se nos pasa
2: ¿no? Dificilísimo.
0: Este es el AJEP.
2: AJEP, así es.
0: Y vos estás por la lista opositora, que es la lista de la judicial, una lista nuevita, ¿no?
2: Sí, así es. Hola a todas, hola Sole, Aye, Jessy. Bueno, gracias por el espacio. Es así, soy nuevita en la función gremial, delegada hace un año, elegida por las y los compañeros de Tribunales 2. Uh-huh. Y surgió esta lista, así como vos mencionas, opositora, pero siempre con la intención de fortalecer el espacio gremial. Pero después de 2 años, digamos, de conflicto salarial que nosotros empezamos a arrastrar como estatales, y bueno, que ha sido, digamos, un ajuste, obviamente, en el cual todos los estatales de la provincia nos vimos, digamos, sumergidos. Incluso con SUOEM nosotros tenemos una lucha en conjunta por la deducción de los aportes a la caja.
1: Así es.
2: Y acá con la compañera Sole nos hemos cruzado en varios espacios de discusión feminista, de antes incluso.
3: Sí. ¿El cual? ¿Opositora a qué? Perdón, que pregunte, porque no los conozco, yo soy de Buenos Aires. Y bueno, nada, es la primera vez que escucho estos sindicatos y bueno, para conocer bien la lucha de ustedes, opositor a quién, cómo se dan ese sindicato.
2: La oposición en realidad es a la lista oficialista, digamos. Ajá. Que hoy es parte de la comisión directiva.
3: Sí, ¿y ellos a quién responden?
2: Políticamente.
3: Exacto, sí.
2: Y en realidad es un poco diverso.
3: Ajá.
2: Puede ser que alguna línea, digamos, del PJ provincial, pero es como relativo eso.
0: Tiene que ver, perdón que ahí interrumpa, sí. Creo que con algo que hemos nombrado bastante hoy, que es la burocracia sindical, ¿no? Por ahí instalada dentro de los mismos gremios, y que es difícil combatir, y que es difícil esto de construir, con las nuevas miradas también, ¿no?
2: Sí, y para mí en realidad tiene que ver con un proceso que se viene dando hace bastante tiempo de una especie de alejamiento de las conducciones de las bases,
3: claro.
2: Un poco. Vienen más de ahí, es un movimiento más de base, al menos el nuestro, el de la judicial.
0: Bueno, y pensando ahí en las luchas propias de cada sector, ¿no? ¿Cuáles son hoy por hoy o las cuestiones que han discutido más, que han puesto en relieve? Recién contaban una de las demandas que tienen en común en este sector, pero hoy, si tuvieras que decir por qué levantan las pancartas las municipales, las municipalas.
3: Me encantan las municipalas.
0: ¿Por qué?
1: Y en realidad no solo las municipales, creo que todo el país, por la reforma laboral del gobierno de Milei, que fue aprobada con sus cómplices, y uno de esos cómplices es el gobernador Yarlora. Uh-huh. La reforma laboral que viene a profundizar toda la crisis que nosotras como municipales y municipales hemos venido sufriendo, de parte de el gobernador, que también, como dijo Sin, en esta lucha en común que tenemos, ha volcado el ajuste sobre los trabajadores y trabajadoras, aumentando los aportes patronales, que eso hace que reduzca nuestro salario. Y nosotros al gobernador Yarlora, en realidad lo hemos tenido como intendente, y siempre lo que decimos es, Yarlora es nuestro Milei.
2: Yarlora, excelente. Sí, eso es una lucha en común.
1: Porque en el 2020, cuando él empezó su gestión y estuvo la pandemia, los recortes que hemos sufrido los trabajadores y trabajadoras municipales, han sido, creo que hasta peor de lo que ha hecho Milei, hasta peor.
3: Es interesante eso, porque yo creo que uno de los primeros ajustes que hace Milei es a los jubilados, a las clases populares y a los trabajadores estatales. ¿Por qué crees que hay como un especial ensañamiento con los trabajadores estatales?
1: Mira, por esto que se dice de son los comecriollos, los vagos, los
2: sí,
1: que
2: es
1: no
2: ideológico,
1: hacer,
2: me parece.
1: Es como una estigmatización, ajá, que se ha hecho cuando en realidad los trabajadores estatales somos los que hacemos funcionar el país. Tal nosotros cual. Decimos como trabajadores y trabajadoras municipales, la ciudad funciona por nosotros. Funciona, y si funciona mal, es porque no nos dan los recursos para funcionar. Entonces, siempre, y particularmente como municipales, siempre hemos sido atacados por todos los gobiernos porque se nos considera un sindicato fuerte, con mucha historia en Córdoba, y hemos sido el caballito de batalla para las elecciones de intendentes a gobernadores e ir contra nosotros. Ahora, hace poquito, hace una semana, vos decís, ¿por qué el gobernador de la provincia de Córdoba se tiene que meter con el SUEM? Si él es el gobernador de la provincia de Córdoba.
0: Salió
1: hace una semana a cuestionar el trabajo de una asamblea que habían hecho los trabajadores y trabajadoras de las inspectorías de tránsito, que no habían ido a cubrir un evento y a su función la cubrieron con la policía y dijeron que nosotros éramos unos inadaptados por no haber ido a cubrir el evento. Pero en realidad no íbamos a cubrir ese evento porque no habían pagado lo que correspondía de salario.
3: Claro.
1: Entonces, claro, es muy fácil decir, ustedes no van a cubrir el evento. Y sí, pero hace 5 meses que vienen esperando que le paguen lo que le deben de salario.
0: Bueno, y le vamos a preguntar a Sin, acá la veo asintiendo, contamos un poquito. A veces es difícil transmitir las imágenes sonoras, ¿no? Pero hay gestos que lo dicen todo y parece que hay muchas coincidencias con el panorama que cuenta la compañera. Pero ¿cuáles son en este momento las luchas específicas de las y los trabajadores judiciales?
2: De los judiciales. Bueno, en eso que mencionaba Sole, con respecto a la reforma laboral, siempre... El empleado judicial es particular en un sentido que por trayectoria, digamos, se dificulta en autopercibirse trabajador, claro, y trabajador estatal, ¿no?
3: Claro, claro.
2: Entonces, eso ya es una cuestión difícil de trabajar.
3: O sea, su paritaria no se discute, digamos, en términos judiciales, sino estatales.
2: Sí, es que en realidad nosotros no tenemos paritaria, bárbaro, sí tenemos como un acuerdo de enganche con la Corte, entonces, ajá, a nosotros el aumento que le dan a los empleados federales nos lo corresponde acá, pero no tenemos equiparado el salario federal. Claro. Pero más allá de eso, cuando se discutió la reforma laboral, una de las principales alertas fue las trabas para la organización sindical en sí misma. Y como mujeres y trabajadoras, nosotros siempre como mujeres tenemos dobles luchas, ¿no?
3: Claro.
2: O sea, está como lo que se viene, el neoliberalismo y el ajuste, y después particularmente las propias violencias que nosotras, uh-huh, sufrimos dentro del Poder Judicial, siendo trabajadoras o incluso siendo como justiciables del Poder Judicial, ¿no? Hay muchas demandas dentro de nuestros espacios. Principalmente hay muchas diferencias en lo que es la proyección en la carrera. Siempre hablamos de que la cantidad de mujeres que hay, o sea, la planta de judiciales es mayoritariamente mujeres, uh-huh, se rinde por concurso, o sea que somos personas sumamente calificadas, pero a la hora de llegar a cargos más de poder, de magistratura, ahí empieza el filtro en donde las personas que maternan o tienen personas a su cuidado ven, obviamente, todo tipo de traba. Hay una manera de contabilizar, por ejemplo, el puntaje, uh-huh, que siempre mientras vos te tomes más licencias, te resta puntos, las dificultades para incluso estudiar y demás. Eso entre otras demandas, por ejemplo, la licencia por paternidad dentro del Poder Judicial, vos dirás, bueno, que tiene que ver los hombres, pero le dan 2 días a los varones, ¿no?
3: Claro.
2: Entonces, sí, son todos esos temas que la verdad que están sobre la mesa. El espacio del sindicato donde las mujeres discutimos estas cosas viene trabajando hace mucho de esto, la verdad que hacen un trabajo muy valorable y nosotras queremos obviamente desde nuestra agrupación aportar a eso.
0: Sin, quiero destacar una cosa, porque cuando vos hablas de la dificultad de percibirse como trabajadores, también tenemos que tener en cuenta que dentro del sindicato de judiciales, porque quizás quienes nos están escuchando piensan que solamente están las y los trabajadores de los tribunales, que personas que tienen que ver con una carrera profesional derivada de la abogacía, pero también allí está la policía judicial, quienes se encargan de la cuestión forense, trabajos sumamente complicados para la salud mental, y pensábamos también en otros diálogos con ustedes, el impacto que tiene cubrir, sino hacerse cargo de levantar la prueba, por ejemplo, de un femicidio, que es un trabajo absolutamente insalubre y tan necesario para que hoy quienes son víctimas de femicidios o de violencias de género reciban la justicia, ¿no? Que corresponde, que las causas vayan por un buen camino. Para eso se tiene que tomar bien las pruebas, las cámaras Hessel. Del trabajo de ustedes depende nada menos que la administración de justicia para las mujeres.
2: Es un trabajo muy sensible, yo no me quiero arrogar el derecho de hablar de esos espacios, pero sí, al menos desde el área penal, trabajamos a la par con estos equipos operativos. Están sumamente precarizados, no están cuidados a nivel de salud mental, y lo que vos mencionas de la relevancia en cuanto al tratamiento de la prueba y demás, el trabajador tiene que estar sumamente capacitado y en condiciones, ¿no?, de llegar al lugar y poder trabajar con los elementos que tiene que trabajar para que sea eficiente tanto la investigación, la recolección de prueba y el avance, digamos, de lo que uno espera que después termine siendo justicia para las personas implicadas. Es muy importante.
1: No, y de hecho lo hemos estado hablando con las compañeras judiciales que también siempre se le ataca cuánto demoran en tomar una denuncia, ¿no? Y que quienes están en la unidad judicial son trabajadores judiciales.
2: Totalmente, muy jóvenes.
1: Ejemplo, muy jóvenes y precarizadas, como vos decís.
2: Exacto.
1: ¿Y qué es lo que ha pasado con el último caso acá en Córdoba, que tuvo resonancia a nivel nacional, que es el caso de Agostina?
2: Exacto.
1: A donde decían, che, pero tardaron tanto tiempo en tomarle la denuncia y después que actuaran, y nadie sabe que la compañera que tomó la denuncia
2: estaba sola.
1: Estaba sola y activó los mecanismos que tenía y con lo que podía, ¿no?
2: Sí.
1: Y además se le pega, digamos, a ese trabajo.
2: Cuando es un problema estructural. Cuando,
1: claro, es un problema estructural.
2: No tenemos las herramientas
1: de trabajo.
0: Y
1: que
0: sin
1: te
0: embargo,
1: brindan.
0: Pienso en ese caso puntual, cuando después las altas esferas, masculinas sobre todo, no se dignan a llamarlo femicidio, ¿no?
2: Claro. Hemos tenido esos casos. Puntualmente en el caso de Agostina, por suerte no hubo duda, pero bueno, hay una contención de los espacios de los grupos feministas y una presión enorme para visibilizar el caso.
1: Totalmente.
2: Sí, es muy relativo. Puede pasar en los casos que quedan más invisibilizados, que son más dudosos, más sospechosos. Pasa mucho, por ejemplo, en los femicidios seguidos de suicidio, que vos automáticamente tenés que generar un archivo de ese expediente porque vos no podés proceder con la investigación porque el femicida está muerto. Pero pasa algo muy interesante porque ustedes conocerán la ley Brisa.
3: Sí.
2: Que es para aquellos niños sobrevivientes de madres víctimas de femicidio. ¿Y cómo funciona ese mecanismo? ¿Cómo yo, como justicia, te voy a decir que eso fue un femicidio si te estoy archivando la causa, ¿no?
3: Claro.
2: Y ahí, bueno, ahí sí empieza todo el problema de la correlación y el diálogo que tiene que haber con los otros estamentos del Estado, con los municipios, el Poder Ejecutivo y demás. Es súper complejo. Yo podría estar acá hablando media hora, la verdad.
3: No, es súper complejo también porque recién estaba pensando, digo, ¿cómo hacen ustedes como sindicato o cómo se proponen, ¿no?, hacer para garantizar el derecho al acceso a la justicia, ¿no?, de nuestro pueblo en estas condiciones, ¿no? Como cuando sabemos que existe también este otro poder judicial que nos pone tantas trabas para el acceso.
2: Primero, lo primero, ya es difícil dialogar porque el poder judicial o la corte, el Tribunal Superior acá en Córdoba, no se cree, no se entiende o autopercibe patronal.
3: Claro.
2: Entonces ya desde ahí es como que no estamos hablando en términos de empleador, trabajador, digamos.
1: Es como doble, que no se percibe patronal y el profesional que no se percibe
2: trabajador.
0: No, y exacto. Pienso, vuelvo al caso de Agostina, que para mí fue, tuve la oportunidad de estar en la conferencia de prensa de Raúl Garzón, fiscal a cargo, y ahí habla también de un estamento que parece no querer bajar, no entender que forma parte de la función pública, y que se empecina en seguir llamando asesinato a un femicidio que era claramente un femicidio, ¿no? Como una especie de provocación o como una muestra quizás de todo lo que falta por trabajar en género en el espacio y en esas altas esferas quizás.
2: Sí, está esto de, bueno, de no bajar, ¿no? A lo sensible del tema, pero me parece que es muy de no adelantar, ¿me entiendes? Como hasta que no esté comprobado que esto fue en un contexto de violencia de género, yo no voy a decir femicidio.
1: Jamás diré femicidio. Así pero es. Eso es una bajada de línea política, ¿no?
2: ¿Vos sabés que me parece que es incluso hasta más individualista? Sí. No sé si es...
3: Digo, en términos de que el presidente mismo es el que está diciendo, saquemos esta carátula que...
2: Bueno, pero los fiscales y los magistrados atraviesan todo tipo de gobierno.
3: Claro.
2: Entonces, es más de una composición de un espacio intocable, como lo es el Poder Judicial. No sé si pasa lo mismo con, no sé, las gestiones públicas, digamos, en lo que es la administración.
0: ¿Qué? Y, sí, los intocables, ¿no? Y esto que hablamos también, claro. lo estamos bueno, viendo en estos días con relación a la Corte Suprema.
1: Sí, intocable siempre tenés, pero porque, claro, como la administración pública corre mucho lo político, los ingresos que han sido por puestos políticos, no solo de funcionarios, sino de militantes y demás, entonces...
2: Como el caso de Barrelier.
3: Claro.
2: El mismísimo.
1: Bueno, mira, ahí conectamos.
3: Ahí está.
1: Claro, Barrelier trabajó en la municipalidad.
3: Claro.
0: Barrelier, para quienes esto... están escuchando, es el principal acusado, imputado por el homicidio de Agostina. Trabajador municipal, hay una red, un entramado político que permitió que una persona que estaba con una denuncia grave, ¿no?, siguiera trabajando. También muchas versiones con respecto a esa contratación extraña, turbia, y bueno, nos están haciendo señas por acá porque se nos está haciendo extensa, seguiríamos charlando un montón.
3: No, tal cual.
0: Dale, compa.
1: Yo solo quiero agregar esto, lo de Barrelier tiene que ver con esto que ha venido a hacer Jarjor en Córdoba, que es la precarización laboral profunda, que Barrelier le entró a la municipalidad sin ningún tipo de control, porque era por una beca. Una figura que no existe en nuestro estatuto sindical. Si vos querés entrar por nuestro estatuto, tenés que presentar certificado antecedente, tenés que tener ciertos requisitos, y en este caso entraban por una ventana y no era incontrolable, o sí lo podían controlar, pero no lo quisieron hacer.
2: Y así andas a ver cuántos otros están dando vuelta, ¿no?
0: Bueno, gracias por este trabajo, por visibilizar estas situaciones, por estar en cada uno de las trincheras que corresponden a las mujeres y a las disidencias laburantes. Nos vamos a encontrar en la marcha, seguramente.
2: Sí, seguramente.
3: Nos compañeras ahora, en la marcha.
1: Y ahora decirles que estamos desarrollando con la Intersindical de Mujeres y con todos los sindicatos a nivel nacional la Plaza de las Trabajadoras.
2: Hay que cruzarse.
3: Nos vemos en la plaza.
0: Cruzamos allá, y para quienes están escuchando, llegarse acá a la plaza, que hay muchísima movida, y a cualquiera de los espacios también que están hoy activándose en este 39 encuentro plurinacional. Bueno, chicas, muchas gracias.
2: Gracias.
0: Damos ahí paso al resto de quienes van a estar pasando por aquí por la radio, y hacer llegar también saludos que nos están acompañando.
3: Ay, me encanta. ¿Mensajes?
0: Sí, hay mensajes, hay aplausos por acá. Llegan mensajes de nuestro compañero Yuyo de Miramar, que dice que se está escuchando bien.
3: Bárbaro.
0: Nos felicita por la conducción. Y después están llegando también mensajes, ¿por dónde andaban? A ver, los de la Radio Garabato y la Radio Ferroviaria, todas integrantes de Farco, desde Radio Curva también, mandan saludos, se escucha perfecta la transmisión.
3: Bien,
0: vamos, bien ahí.
3: Bien, un aplauso para los que llegaron tarde. Todo esto fue una hazaña.
0: Para nuestra compañera Sofi, que no la hemos mencionado, perdón, Sofi, un aplauso.
3: Sí,
0: para
3: un aplauso, Sophie, para la operación.
0: Sorteando todo aquí, y con el laburazo de la gente de la rancha, poniendo a disposición esta mini casita que tenemos acá, esta cabina. Bueno, ¿qué sigue? ¿Con qué andamos, Vir? Vamos a escuchar ahora. Ah, también acá el Agus Fontaine, de una radio Muchas Voces, Capilla del Monte, hace llegar su saludo. Dice que también está sonando por Capilla del Monte y que
3: me
0: se
3: encanta.
0: Escucha bien. Vamos.
3: Bárbaro.
0: Viene ahí. Bueno, tenemos entonces ahora, para cerrar este bloque, un audio de nuestra entrevistada, de Andrea Delfino, que pertenece a la agencia Telam, y bueno, ahí las dejamos con estas voces.
4: Vino la pandemia, soy Andrea Delfino, soy delegada del CIPREVA en la agencia Telam, y estamos acá hoy en este encuentro en donde estamos todo el tiempo relevando y relevando la situación angustiosa que vivimos las mujeres de todo el país, mujeres endeudadas, mujeres con más de un trabajo. Ya no se trata solamente de el trabajo y las tareas de cuidado, ya se trata de uno, dos, tres, cuatro trabajos para poder sostener la olla, para poder sostener nuestras familias, para poder alimentarnos. Al mismo tiempo, lo que se siente en esta experiencia colectiva es que no estamos pensando solamente en esta situación de angustia, sino que al sentirnos juntas podemos pensar en estrategias para superarlas. Sabemos que la mejor manera de superarlas es que haya un cambio general de políticas de este gobierno nacional, que tiene una mirada, no sé, oblicua, no sé para dónde está mirando, pero que no mira la situación de los trabajadores en general. Dicho esto, en particular, los trabajadores de prensa somos las víctimas favoritas de tanto de sus políticas como de sus discursos. Todos recuerdan el no, digamos, suficiente a los periodistas, pero quizás algunos no recuerden que la primera decisión que tomó el gobierno de Javier Milei respecto de los medios de comunicación fue el silenciamiento de la agencia Telam, que es el mayorista de la comunicación. Es el medio que le suministra información a todos los medios en una condición de igualdad que hoy ningún medio lo tiene. Los medios autogestivos, los medios que están lejos de los que no son grandes medios, tenían la misma información que tenían los grandes medios, porque la tenían a través de Telam. Entonces, atacar al mayorista hizo que se genere un desequilibrio en la cancha, un desequilibrio en el acceso a la información de los medios. Y a partir de ahí, entonces, ¿quiénes monopolizan? ¿Qué mensaje es el que monopoliza, el que llega? Porque los medios más chicos no tienen manera de tener otra campana, son los medios grandes, los medios hegemónicos. Entonces se produce una unificación del mensaje. Esto, que es teoría de la comunicación para cualquier trabajador de prensa, hoy lo estamos experimentando de una manera tremenda. ¿Qué es lo que hoy los trabajadores de prensa, además de la existencia de Telam, debemos defender? Es el Estatuto del Periodista Profesional, un estatuto que está vigente hasta diciembre, hasta el 30 de diciembre. Entonces, lo que estamos intentando es que se apruebe un nuevo Estatuto del Periodista que se elaboró en la Federación Argentina de Trabajadores de Prensa. Durante todo un año estuvimos laburando para poder articular, para poder encontrar una síntesis en un estatuto que contemple no solamente nuestros derechos históricos, que tanta lucha y tanta sangre requirieron, sino que también establezca nuevos derechos vinculados a la inteligencia artificial, al uso de las nuevas tecnologías, a la remotidad, cosa que en la última reforma laboral sacó directamente lo que tenían, había una ley de teletrabajo y la derogaron. Nosotros queremos hablar del, no tenemos miedo a las nuevas tecnologías, sabemos que son herramientas que podemos utilizar. Quienes no quieren hablar de estos temas son los empresarios, porque lo único que les interesa del estatuto es que hay una serie de garantías vinculadas a las indemnizaciones de los periodistas que son superiores a las indemnizaciones previstas por la ley general. ¿Por qué? Porque la única manera de asegurar que un periodista pueda ejercer su trabajo libremente y asegurar en ese sentido la libertad de expresión, que es un bien general que tiene que tener toda la ciudadanía. Por eso estamos hoy defendiendo el estatuto, defendiendo o la nueva sanción del nuevo estatuto o la prórroga del otro, mientras siguen discutiendo si alcanza la correlación de fuerza para poder generar beneficios y mejoras para la ciudadanía.
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0: Bueno, buenas tardes. Acá están a punto de pelearse por una botella de agua. Es terrible lo que pasa en Radio La Ranchada.
1: Menos mal que es de agua. Imagínate. ¿Cómo les va? Vamos a darle la bienvenida. Vamos a hacer un pase. Qué lindo que
0: esto es un pase en vivo,
1: ¿no? Bueno, le damos la bienvenida a dos compas que se van a ir autopresentando. Yo la tengo de algún lado a Violeta Collado, que claro, es una radio muchas voces de la cooperativa Villarama.
2: Yo veo que no me mira a los ojos Jessica Isasi, la compañera Jessica Isasi me mira así como entre las cejas, acá se me pone. Sí. Se me dice, acá yo te tengo.
1: Yo te tengo.
2: Sí, gracias a todos y a todas el laburazo que estamos haciendo acá desde este móvil que se armó con las compañeras de la radio. Ranchada. Primero que nada, un gran agradecimiento por poner este cuerpo que es material, que es la técnica, y bueno, por supuesto, a todas las que ya estuvieron saliendo al aire desde el comienzo de esta transmisión.
1: Bueno, y a vos que estuviste haciendo móviles por todas partes, estuviste también en la bailoteada de anoche, no te perdiste nada y hoy seguramente vas a poder aportar un montón. Viole, ¿quién te va a acompañar en este bloque?
2: Estamos con Camila López Morales, de Tucumán, de la compañera de Meta Crisis.
3: ¿Cómo están, chicas? La verdad que un placer estar acá con las compañeras de La Ranchada.
4: ¿Está bien? ¿Saliendo bien? Ahí está. Sí. Ahí va. Ahora sí. Bueno, la verdad muy feliz de estar acá en el Encuentro Pluri con un montón de colegas hermosas. Estuvimos ayer en el CISPREN y ahora acá en esta radio abierta. La verdad que...
0: Un lujo este móvil. Para los que nos están escuchando, porque esto es radio en vivo, estamos como adentro de un camioncito.
2: Adentro de una combi.
0: Sí,
2: junto a una vereda, aquí al costado de la Plaza Colón, la plaza que en este encuentro plurinacional se especializó, se fue identificando con todos los movimientos de las mujeres y los sindicalismos, ¿no? Esta plaza se especializó en esto y es uno de los puntos, no el único, de esta ciudad de Córdoba en este fin de semana. Pero nosotros sí estamos adentro de una combi. Recordemos también, laburando en un esfuerzo colectivo precioso de disfrute, junto con la red Farco, el Foro Argentino de Radios Comunitarios y la red de medios digitales, un laburo conjunto enorme que, bueno, está dando estos hermosos frutos.
0: Sí, un hito histórico, o sea, nosotras haciendo historia, porque esto realmente es histórico, no lo habíamos hecho, es la primera vez que lo hacemos junto a Farco. Y en el CISPREN, en ese gran estudio, ahora en un estudio móvil, es como...
4: Sí, la verdad que ayer en CISPREN, cuidadísimas. Yo la verdad cuando llegué conocí CISPREN que no conocía. Me sorprendió el edificio, el lugar, la disponibilidad de agua, café, que son... Parecen tonteras, pero en un encuentro es muy necesario tener agua, un baño, alguito para comer. La verdad que muy cuidadas por las colegas periodistas de acá de Córdoba, nos sentimos abrazadas, ¿no? Entonces por eso también la alegría y el placer de formar parte de estos espacios y de encontrarnos, porque la verdad que son necesarios, ¿no? Se habla mucho también del autocuidado, de cuidarnos, bueno, yo lo siento así, me siento cuidada.
0: Sí, total, total. Bien, el rol fundamental de nuestros sindicatos a disposición de nuestras trabajadoras también, ¿no?
1: Exacto. Bueno, les damos ya, les dejamos en este bloque que es todo suyo y felices también las cordobesas de recibirnos, ¿cierto, Viole? De estar recibiendo, de ser anfitrionas en este caso, como nos han recibido también en otros lugares, en otras oportunidades. Hoy abrimos las puertas de nuestra provincia, de nuestra Córdoba. Y bueno, es una fiesta.
2: La verdad que sí. También recordar que esto sigue para nosotras aquí en el encuentro, además de esta radio, donde vamos a estar contándoles lo que fuimos registrando también en el día de hoy aquí en la ciudad de Córdoba. Sigue al cierre de esta radio abierta, es donde ya se preparan todas las columnas y se organiza la gran marcha general del encuentro, una de las marchas más masivas que se conocen en la República Argentina, hay que decirlo, porque somos un pueblo que tiene un historial de marchas y de convocatorias y de gente en la calle, pero asombrosamente o no, muy invisibilizado es la masividad que tiene la marcha de cierre de estos encuentros, y es importante compartirlo, así como describimos qué es lo que estamos viendo alrededor, por dónde nos movimos. se nos hace muy difícil, por supuesto, dar una idea completa de todo lo que vivimos. Cada una, además, vive un itinerario propio. Pero la marcha es lo que nos congrega a todas y es donde se ve, además, el nivel de masividad que tiene este encuentro.
1: Yo me quiero quedar con una impresión que tenías vos ayer, que mientras íbamos recorriendo, me hacías notar el clima, que es muy difícil transferirlo, sí, contarlo, este clima de estar protegidas, de estar cuidadas, de tomar las calles y de que todo sea un poco como lo soñamos, ¿no? A veces un mundo en el que nos cuiden, en el que nos sintamos protegidas, como decía acá la compañera, y en el que podamos tomar las calles para que se escuchen nuestras voces. Las dejamos acá para que sus voces sigan sonando y te recuerdo, Viole, que ahí también están llegando muchos mensajes de radio que componen la red y que nos abrazan.
2: Unas genias. Muchas gracias, compañera, tardes, por pasar esta posta y también recordar y tenerlo en cuenta para nosotras, las integrantes de los medios comunitarios, de la comunicación popular en nuestro país. No es del todo nuevo este nivel de organización, así como nos sorprende este encuentro, que nos atraviesa también por otro montón de cuestiones que tienen que ver con nuestro género. Sabemos desde lo que es la comunicación comunitaria también de qué se trata esto, donde todas ponemos un granito de arena. En este lugar, este fin de semana en Córdoba, creo que como nunca lo pudimos experimentar por partida doble, ¿no? Lo que hacemos a diario, también con nuestros compañeros, pero acá potencialmente.
1: Si lo sabrá Sofi, que sorteó toda dificultad técnica hoy y está ahí con su mejor sonrisa. Bueno, pasan cosas acá que no les vamos a terminar de contar, queda para nuestra anécdota, pero un esfuerzo muy, muy importante para poder hacer esta transmisión. Nos vamos.
4: Bueno, adiós, muchas gracias.
2: Muchas gracias, compañera.
4: Jessy y Aye, por pasarnos la posta.
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2: Pública. Es decir, ir poniendo, problematizando todos esos temas.
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2: Teniendo la fuerza
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2: todas juntas y planteando, tratando de estar. Ahora en esta etapa estamos tratando de llegar a espacios decisionales para poder incidir en políticas públicas.
4: ¿Cómo son los feminismos de las viejas? ¿En qué cosas piensan que las atraviesan particularmente para formarse como revolución de las viejas y no de las vejeces en general?
2: Claro, mira, hace poquito tuvimos, tres semanas, tuvimos el encuentro federal en Mar del Plata. Uno de los ejes de trabajo fue el feminismo popular. Eso nos llevó a trabajar ese tema del feminismo, cómo nos atraviesa a nosotros, cómo nos sentimos, qué queremos. Es decir, nosotros nos decimos un movimiento popular, del campo popular, y un movimiento feminista. ¿Por qué? Por la defensa absoluta de los derechos de la mujer y el posicionamiento de la mujer activa en nuestra sociedad. Y desde la vejez lo mismo, desde las viejas que nosotros somos, tenemos ese mismo objetivo también. Entonces, bueno, ahí en Mar del Plata lo estuvimos analizando, y lo importante es que se puede hacer una apuesta en común, porque el grupo es heterogéneo. Entonces, se acercan viejas de todos lados, y eso está muy bueno, es diverso, pero entonces desde ahí, ¿qué es esto del feminismo? ¿Qué estamos buscando? ¿No? ¿Qué tipo de sociedad queremos construir en una cosa de igualdad, de derechos para todas y todos y todes? Entonces, todo eso lo fuimos trabajando y nos vamos transformando a medida que vamos haciendo todo esto, ¿no?
5: ¿Qué desafíos tienen las viejas que, por ejemplo, no tienen los viejos?
2: Los viejos, que se ocupen los viejos. Nosotros nos ocupamos de las viejas. Claro, nosotros el desafío que tenemos es despertar, como estoy diciendo, ¿no? Esto de despertarse, sensibilizarnos, a descubrirnos cómo estamos sometidas muchas veces, ¿no? La sumisión, el sometimiento. Hacemos unos talleres donde aplicamos el teatro foro. Entonces dramatizamos, o a través de sketch, ponemos en situación de una madre, por ejemplo, que una madre vieja, cuya hija se le impone para que le cuide los nietos, y entonces ella no puede salir, y qué sé yo. Bueno, nosotros vamos mostrando esas escenas. La mujer que va al médico, y resulta que el médico, la médica, la mira a la hija y no la mira a ella, que es la persona que ha ido al médico. Entonces, che, mírame. Entonces vamos poniendo distintas situaciones, el tema digital, por ejemplo. Es decir, el manejo de esta cosa cuando vas a una oficina pública y resulta que en la oficina pública te piden hacer todo con el celular o digitalmente, y hay mucha gente que no sabe. Entonces te hacen un costado, te dejan de lado. Bueno, como ese tenemos varios sketch, los llevamos a estos talleres y después decimos, bueno, ahí se les despierta, así se abre como una... Realmente se te abre la cabeza de ver, así me está pasando, ¿no? Entonces, bueno, con el público que esté en ese momento, centros vecinales, centros de jubilados, organizaciones, etcétera, decimos, bueno, ¿cómo cambiaría esa mujer oprimida a darse vuelta? Entonces, con el público trabajamos eso, ¿no? Y eso realmente te hace un clic inmediatamente, más que mil palabras, ¿no?
4: Graciela Maisté, integrante de esta organización Revolución de las Viejas, se vinieron con la murga. ¿La murga todavía va a actuar en el encuentro?
2: Sí,
4: ¿Nos contás un poco eso?
2: Bueno, la murga para nosotros es nuestro gran logro. La murga actúa esta noche, actúa a las 22, muy tarde para nosotras, pero bueno, no es lo que conseguimos estar, es el horario que nos dieron. Actúa a las 22:45. Allá en Concepción Arenales, así que las esperamos a todas, porque ahí vamos a estar y ahí van a escuchar. Con las murgas nosotros hacemos nuestras letras, las bailamos, las cantamos. Es la murga uruguaya, porque con un profesor fuimos aprendiendo, y fuimos desarrollando todo esto como para realmente ir armando y paseando o llevando todo este mensaje a través de la murga y las otras herramientas que les había mencionado. Pero nos importa mucho lo de la murga uruguaya por justamente por su carácter político de transferir el mensaje que nosotros queremos de esta vejez diferente, una de vejez activa, una vejez digna, una vejez con derechos.
4: Gracias, Graciela, por acercarte, hacerte oír aquí en este móvil en Córdoba y que se hagan oír hoy con la murga.
2: Esperemos que sí. Muchas gracias a ustedes también, Violeta, vos como Cami y todas ustedes. Realmente qué bueno hacer todo esto, ¿no? Y estar juntas las generaciones.
5: Así es.
2: Eso está muy buenísimo. Muchas gracias a ustedes.
4: Nos vamos a la música, hacemos un breve corte musical aquí en Enredadas y volvemos con más contactos.
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1: 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La capoeira es juego, danza, lucha, canto y destreza en movimiento.

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18: Habitualmente los temas de Tramas, Patricia, tienen que ver con cuestiones vinculadas con derechos humanos, con cultura, con sociología, con sociedad, con el tiempo que estamos viviendo. Por eso, dentro de la mención de Tramas, aparece la frase eslogan Memorias del presente. Y a veces para entender el presente hay que remontarse al pasado. Y para transformar el presente, idem, lo mismo. Por eso, si bien hoy el tema central va a girar en torno a tu reciente libro Pedro Pablo Turner, Entre dos proyectos de país, hay una serie de consideraciones que nos van a tener que situar en un tiempo, en un espacio, con una serie de actores que a lo mejor para muchas y para muchos no son conocidos, aunque aparecerán más de uno que sí lo son, porque se mantuvieron sus acciones, sus nombres, sus apellidos a través del tiempo. Si te parece, hay algo que se llama en los estudios sociales que es situar un tema. Y para situar un tema, acá hay que mencionar algunas localidades del cono urbano sur. Ingeniero Budge, Cuartel Noveno, Lomas de Zamora, San José Obrero, Villa Albertina, menciono tan solo algunos espacios. Si le tuvieras que contar, describir a quien no conoce esos espacios hoy, ni tampoco los conoció en la década del 70, ¿cuáles son los rasgos centrales, principales de ese espacio que, reitero, está en el cono urbano sur y que vos también conocés?
19: Bueno, ¿cómo estás? Gracias en principio por la invitación, gracias por ayudar a difundir esto que es tan importante, que tiene que ver con la memoria colectiva, con nuestro pasado reciente. Y por ahí hay un doble camino, ¿no? Por un lado, situarlo en cuanto al espacio geográfico, si querés, con Urbano Sur, y si nos remontamos a aquellas épocas, era, al igual que el resto, creo, del país y de Latinoamérica, era un espacios pujantes y enmarcado en una época de, yo digo, la década del 60, la década del 70, fue un momento de esplendor, que se tradujo en las artes, que se tradujo en la política, que se tradujo, que se manifestó de mil maneras.
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19: La década del 60, del 70 fue una etapa disruptiva con respecto a todo lo anterior. Recordemos que en el mundo sucedían cosas como Vietnam, expulsaban a los norteamericanos y eso era una gran victoria enfrentar al imperio y hacerlo retroceder. El Mayo francés, la Revolución cubana, y puedo seguir citando un montón de hitos en el mundo que de alguna manera influyen en nuestro, influyeron en nuestro presente, en nuestro territorio. Y en la Argentina se vivían episodios similares, en el 68 el Cordobazo, que marcó también un antes y un después en las luchas populares, el Lucha y Vuelve.
16: Nosotros señalamos que el plenario de gremios confederados ha resuelto reiteradamente llevar adelante la lucha de la clase obrera en solidaridad con los demás sectores populares por las reivindicaciones inmediatas y fundamentales del movimiento obrero y del país.
19: En fin, hubo un sinnúmero de marcas históricas que de alguna manera moldearon a una sociedad y a una generación. Y cuando hablamos de la década del 70, sobre todo decimos esa generación que supo tener utopías, que supo luchar por ellas, pero sin caer en esto de que lugares comunes de dieron la vida por un ideal. Yo creo que realmente fueron culpables, no eran inocentes, no eran víctimas inocentes los 30.000 compañeros desaparecidos. Realmente ellos eligieron el camino a seguir. Ellos participaron, tomaron un compromiso, creyeron en esos objetivos, por ello lucharon y sabía que en eso se les iba la vida. Yo siempre digo que en el lapso de 3 a 4 años, desde el 73 al 76 más o menos, vivieron aceleradamente la vida personal, se casaron, tuvieron hijos, se separaron. Fue todo tan dinámico y al mismo tiempo hubo un compromiso político. Entonces ellos sabían a lo que se enfrentaban, decidieron, y decidieron respetando todo un sentir colectivo, todo un proyecto que había, a pesar de que había distintas agrupaciones, había distintas tendencias, todos apuntaban hacia lo mismo, ¿no? Que era un cambio radical.
20: El 29 de mayo de 1969, miles de estudiantes y obreros realizaron una gran huelga y movilización contra la dictadura cívico-militar, encabezada por el general Juan Carlos Onganía. En esos días de finales de mayo, el movimiento estudiantil salió a las calles de la capital cordobesa y de otras ciudades del país para rechazar la intervención de las universidades nacionales. Mientras que las y los trabajadores exigían que se cumplieran los convenios colectivos y que haya aumentos salariales. Así también, en esas jornadas se repudiaron los crímenes perpetrados por aquellos meses de 1969 en diferentes provincias argentinas. Esta pueblada fue conocida como el Cordobazo y marcó un antes y un después en lo que fueron las luchas populares de nuestro país.
18: Hay una expresión, y por eso te solicitaba en el arranque de esta conversación describir a ese espacio del cono urbano sur, vuelvo a decir. Hay una expresión que aparece en algún momento de tu libro, que es igualar a Lomas como La Roja.
19: Sí, bueno, precisamente, digo que muchos lomenses ignoran la dinámica política, social que tuvo Lomas por aquella época, durante la década del 70, digo, porque en Lomas, por ejemplo, a mi entender fue un usina, un territorio enriquecido por distintas expresiones sociales, políticas, que actuaron en el territorio. Y que la marcaron de alguna manera y la marcaron para las décadas siguientes. Y después te cuento cómo yo hallé esas marcas, esas identidades que se replicaron en los años luego venideros.
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19: Mira, en principio el barrio San José Obrero, que es una zona de Budge, esas fueron las primeras tierras, inclusive, que hubo en la provincia de Buenos Aires, y ese territorio, esos barrios, estaban organizados por el PRTR. Allí, por ejemplo, el cineasta Gleiser solía ir con su grupo de cine a pasar películas y se comentaban, y hay por ahí algún texto que dice que quienes acudían a esas proyecciones del grupo de Gleiser quedaban asombrados por por la participación política de los vecinos de San José Obrero. Fue una larga lucha esas tierras, ¿no? Por ser escrituradas, por ser reapropiadas. La FARC, por ejemplo, que era otra organización de ese momento, se encontraba en la zona de Budge, pero también de San José. Los descamisados también habían se habían instalado en la zona de San José. Los grupos trotskistas, en ese momento morenistas, y el PC tenían comisiones internas dentro de las fábricas, de hecho, y en ferroviarios inclusive. De hecho, el PC logra conquistar dos concejales que asumen en el 73 en el Consejo Deliberante de Lomas, a través de una alianza que habían armado con el Partido Intransigente. También, por ejemplo, rescatar dos momentos. Uno de ellos es hacia finales de la década del 50, cuando el 57, por ahí, cuando en el Instituto Lomas, que es un colegio ubicado en la zona en la calle Mex de Temperley, un profesor de química de apellido Pousadela, junto a sus alumnos Jorge Pérez y otro alumno más, el bancario Sibelli, el empleado bancario Sibelli, comienzan a debatir política. Ellos pertenecían al MIR de Silvio Frondizi, pero en esas largas charlas y encuentros de formación que tenían, fueron derivando hacia lo que luego serían la FAL, que tendría una organización que tendría replique nacional. Nacieron ahí, en ese colegio de Temperley. Y años después, para el 60 y pico, en una casa operativa de Temperley también, nacen la FAP. Cuando en esa casa se solían reunir Amanda Peralta, Moreno, Barelcadri, Berdinelli, y ellos le dieron forma a la FAP. Luego se mudan a la zona de Quilmes y ahí planean Tacorralo, lo que sería la primera guerrilla peronista. Y bueno, pero cuando se produce el engorde, cuando la JP, que de hecho era la agrupación que tenía la mayor cantidad de adherentes, se une a Descamisados y a la FARC para formar la JP Montoneros, fue precisamente esa organización la de mayor poder de acumulación que había conseguido con todos sus frentes de masa. Y ellos tenían tanta incidencia dentro de Lomas de Zamora que fueron los que armaron las listas del 73, respetando la consigna de Perón, que era un cargo o cargos, distribuir cargos por ramas, la rama política, la rama femenina, la rama sindical. Así ellos logran consensuar con la ortodoxia del peronismo, con la parte de derecha, lograron negociar, así ingresa Duhalde, del ala, desde, sí, desde la ortodoxia, pero también entra Turner. Que Turner formaba parte del PB, del peronismo de base, que junto con Ongaro y los Villaflor activaban en la zona de Avellaneda y en la Federación Gráfica. Turner era un obrero gráfico que vivía en Budge, que ya venía luchando por esas consignas que tenían en aquel momento, Lucha y Vuelve, que ya tenía como un antecedente de militancia. Cuando con la JP deciden que él fuera el primer concejal, es quien suplanta a Ortiz, un intendente que había ingresado a través de la iglesia, a través de ese momento Colinos, que era el obispo de Lomas, o sea, toda la parte de derecha de la iglesia, y comienza Ortiz a producir determinados desmadros dentro del municipio. Va a fomentar una guardia armada que amedrenta a cuanto vecino y funcionario se hallaba por allí en el municipio, y este es el motivo por el cual lo destituye. Asume Turner como primer concejal. Y realmente comienza una crisis dentro del municipio, porque La JP, cuando va negociando los cargos, lo que hace, dada su inexperiencia, dada la poca edad que tenían, quedarse con los cargos que ellos consideraban que eran beneficiosos para la población. Entonces se quedan con bienestar social, pensando que desde allí podían solucionar problemas a muchos vecinos. Y la Secretaría de Hacienda, la de Economía y Hacienda, se la entregan a la ortodoxia. Eso fue un gran error que lo reconocen con el tiempo, porque a lo largo de toda la gestión de Turner le trabaron la gestión, todos los fondos los acaparaban y los ninguneaban de tal manera que Turner no podía ni siquiera pagar el sueldo a los municipales. Esto generó todo un conflicto que, bueno, de todos modos salió airoso. Pero lo destacable de esta situación es el juicio político al cual fue el juicio político que tuvo Turner, ¿no? Quien organiza esos preparativos del juicio político es Duhalde. De hecho, era el primer beneficiario. Si destituían a Turner, él tenía que asumir. Y realmente, cuando uno lee las actas del Consejo Deliberante y ve las acusaciones nimias o los argumentos ridículos que utilizaron para destituirlo, no tenía sentido. Y encima, cuando se dirigían a él, cuando lo interpelaban, los adjetivos descalificativos que usaban eran aberrantes, las discriminaciones que sufrió Turner durante todo ese periodo que fue interrogado, acusado, fue muy horrible, ¿no? O sea, que eran interpelaciones hasta racistas. Todo esto padeció Turner, inclusive hubo aprietes violentos hacia su familia, de tal manera que lo destituyeron. Bueno, al tiempo él se retira a su provincia natal y es allí donde lo secuestran y está desaparecido hasta hoy, ¿no?
20: Una de las acusaciones contra Turner, entrega de materiales a instituciones que no revestían carácter de entidades de bien público, revela la voluntad política de Turner de privilegiar a amplios sectores populares sin un marco normativo o ajustándose en forma tenue a las normas. Esta acusación fue motivo de su destitución, tanto en la entrega de ladrillos a una unidad básica como el agasajo a niños en un picnic o la compra de caramelos y ofrendas florales por el aniversario del partido de Lomas de Zamora. Si bien Arturo Payaslián, secretario de Bienestar Social, se responsabilizó por las donaciones de materiales, destacando el concepto de juicio político al que se veían sometidos y agregando que si entregar ladrillos a una unidad básica, herramienta de trabajo que significa dignificar al pueblo, se considera falta grave, cometerían tantas veces como sean gobierno esas faltas graves, ya que lo que no se hizo durante tanto tiempo urge hacerlo rápidamente y a veces ese amor por el pueblo hace que se omitan algunos elementos administrativos, por lo que entregarían leche, ropa o ladrillos a cuanta gente lo necesite, aunque no tengan personería jurídica. Sin embargo, para Alfonso González Lozano, las buenas intenciones no eran las formas adecuadas de gobernar, sino estaban enmarcadas dentro de la ley, respetando las normas preexistentes. Paradójicamente, a los principios sostenidos por Alfonso González Lozano, la forma no fue tenida en cuenta durante el interrogatorio a Turner. César Dolinsky, en su alegato, denunciaba las formas que usaron los concejales para interrogar a Turner, donde se evidenciaba una total falta de respeto y subestimación, violando todas las leyes éticas y deliberativas. En contraposición a la sesión en la que Duhalde fue interrogado, que se desenvolvió guardando las formas adecuadas de formalidad y respeto hacia la figura del intendente, incluso en algunas alocuciones de ciertos concejales, obrando como barrera protectora ante la crítica de la oposición. Inversamente, en las sucesivas interpelaciones a Turner, el empleo de adjetivos y frases descalificatorias limitaban con la violencia verbal. Fragmento del libro Pedro Pablo Turner, Entre dos proyectos de país, escrito por Patricia Miriam Rodríguez y publicado de manera independiente en 2025.
18: Ya vamos a retomar, Patricia, ese periodo que transcurre entre el 26 de julio de 1973 y agosto del año siguiente, que es el periodo de la intendencia de Pedro Pablo Turner, después de asumir, tras la destitución del intendente Ricardo Ortiz. Pero hay datos en la biografía de este chaqueño y en su militancia política que tal vez sean destacables en este momento. Un obrero gráfico, un imprentero del Congreso de la Nación y su relación, lo acabas de mencionar hace un momento atrás, con Raimundo Ongaro y con la emblemática y mítica CGT de los argentinos. Se dice habitualmente que para describir la acción, la biografía de una persona, el recurso periodístico es el perfil, ir dando cuenta de distintas características. ¿Qué podés sumar, y tenés bastante data como para hacerlo, a esto que como anticipo o introducción acabo de mencionar acerca de Turner?
19: Lo que puedo sumar serían notas de color con respecto a la biografía de él, con respecto a algunas anécdotas que lo definen. Por ejemplo, él vivía en una casa, era un hombre, un obrero, un hombre que vivía en una casa sencilla de budge con piso de tierra, un hombre que, a pesar del apellido inglés, era morocho. Y en cierta oportunidad, cuentan los vecinos, que cuando ya era intendente y no solía usar el auto oficial, se encaminaba rumbo al municipio de Lomas cuando es interceptado por un patrullero. Hubo un proceso de detención, querían subirlo al auto, él explicándole que era el intendente, simplemente por portación de cara. Claro. Finalmente se anotician de que es el intendente de Lomas y bueno, esa es una de las tantas discriminaciones que fue sufriendo, ¿no? Porque los propios compañeros de partido también lo discriminaron, ¿no? Hubo maltrato y discriminación durante toda esa interpelación.
17: Hoy, historias de Lomas de Zamora en los tiempos violentos antes del golpe de 1976, con Patricia Miriam Rodríguez.

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4: Hay en ese periodo histórico, a nivel nacional, una serie de acontecimientos que van de alguna manera erosionando el proyecto de Héctor José Cámpora en la Casa Rosada y de Oscar Videgain en la gobernación de Buenos Aires. Septiembre de 1974 se firma la Ley de Seguridad Nacional. Noviembre de ese mismo año, el estado de sitio. En febrero de 1975 se habla, porque se escribe y se firma, de aniquilar la subversión en Tucumán. Vos escribiste, antes del libro que estamos tratando, reitero, titulado Pedro Pablo Turner, entre dos proyectos de país, otros libros que tienen que ver con ese espacio del sur. Luego vamos a retomar sobre Turner. Uno de ellos, Las ideas no se matan, que da cuenta de esos 50 desaparecidos y desaparecidas de Temperley y Turdera. Y otro que es más conmovedor, por todo lo que arrastra, que es la masacre de Pasco. ¿Qué detectaste, qué desocultaste de esos acontecimientos y qué recordás de niña, de jovencita, de adolescente acerca de los mismos?
5: Las ideas no se matan, en realidad es el primer libro, es un primer acercamiento que yo tuve. Fue un trabajo de recopilar testimonios de familiares, de compañeros, y para mí fue muy emotivo, porque lo mismo que el segundo, La osadía de construir el poder popular, que también rescató la memoria de los compañeros de Lomas, porque me parece que tiene que ver con la sanidad, con lo sano, en el sentido de, me pasó algo cuando presenté el segundo libro. Yo había pedido testimonio a una señora cuyo esposo estaba desaparecido, inclusive el Colorado Roberto, que fue funcionario de Turner, y fue el secretario de Turner. Y ella, con sus hijos, se recluye en la zona de la costa, creo que en Villa Gesell. Y mantuvimos intercambio virtual. Ella me va testimoniando y contando sus recuerdos, más otros aportes de compañeros, así se pudo reconstruir la memoria del Colorado Roberto.
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5: La esposa viene a la presentación del libro y la acompaña a su hija. Y entonces, o sea, el libro yo ya se lo había enviado, lo conocía, lo sabía, pero el día de la presentación me dice que cuando su hija leyó el libro, cuando lo pudo compartir con las amigas, que fue gratificante, porque para la hija durante muchos años el padre estaba situado en ese lugar en donde la sociedad lo situó, como el terrorista subversivo, de eso no se habla, la oveja negra de la familia. Y saber que en Lomas le iban a hacer un homenaje, que después aparecieron otros homenajes, yo estoy hablando del 2010 más o menos, cuando se presentó el libro, que por ahí no pululaban tantos homenajes y reconocimientos. Y entonces para la hija saber eso es como que lo cambió de lugar al padre, lo pudo reconocer y pudo reconocer quién era el padre. O sea, hubo una sociedad también cómplice de las desapariciones, que bueno, precisamente, ¿no? Son batallas culturales que uno tiene que ir dando a lo largo del tiempo y parece ser que continuamente y ahora más que nunca. Cuando se produce, yo siempre lo cuento esto, porque cuando se produce el golpe yo tenía 15 años. Pudiera haber militado porque había chicos de esa edad militando, pero bueno, yo no lo hice porque yo iba a una escuela de monjas, muy compartimentado todo ahí, bueno, pero en fin. Pero sí, mi amiga iba al Normal de Banfield y ella tenía un acercamiento a toda una literatura política, a una poesía, que cuestionaba el sistema, y ella me acuerdo que me acercaba a todo ese material, y bueno, juntas deambulamos todo ese periodo que para mí fue bello, desde el 73 hasta el 76, porque era otro país, porque las redes sociales no las habían tocado, porque había ideales por los cuales luchar, porque había solidaridades que circulaban, porque había proyectos, porque funcionaban bien la salud, la educación, dentro de todo funcionaban bien. Y por muchas cosas más, para mí fue una etapa bella. Fue mi adolescencia hermosa, que la atravesamos con esta amiga. Y bueno, cuando se produce el golpe en el 76, la verdad es que yo empecé a estudiar.

0: aunque no fuera militante. Yo me acuerdo que a pesar de todo teníamos una monja tercermundista que nos habló
1: Claro.
0: de la cuestión social, nos habló de algunas cuestiones, bueno, y ahí, esto va quedando, ¿no?
1: En la madrugada del 24 de marzo de 1976, las Fuerzas Armadas realizaron un nuevo golpe de Estado terrorista en nuestro país. La Junta Militar buscaba instalar un modelo económico neoliberal y estaba enmarcada en los rigores del Plan Cóndor y la doctrina de la seguridad nacional. La tarea represiva había comenzado años antes de esa asonada cívico-militar y eclesiástica. Por ese entonces, se instaló un plan sistemático de exterminio donde secuestraron, torturaron, asesinaron y desaparecieron a más de 30.000 personas. También hubo robo de bebés y apropiaciones de los bienes de las personas que habían secuestrado.
0: Y bueno, cuando empiezo a acumular, o sea, post de dictadura, cuando empiezo a acumular material, Lila Manuel, que por aquel momento era secretaria, una secretaría, una dirección de derechos humanos en Quilmes estaba ocupando, me dice, bueno, mirá, tenés mucho material, tenés que compartirlo, socializarlo. Y la verdad que sí, que tenía razón. Y así nació Las ideas no se matan en el 2006, que tengo el orgullo que lo presentó Osvaldo Bayer y que las madres de Plaza de Mayo, que en ese momento estaban vivas, también lo presentaron. Fue un momento muy especial, no solo para mí, para la gente que en ese momento estaba acompañando la presentación, porque era uno de los pocos episodios así que tenían que ver con memoria, con los compañeros desaparecidos que aparecían en el territorio. Bueno, después fueron apareciendo la osadía de construir el poder popular, que es más que nada la historia de las organizaciones de Lomas y los compañeros desaparecidos de Lomas.
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0: Y ese título, yo amo ese título, porque ese título de alguna manera fue una frase de un tachero. Antes la basura, uno no la embolsaba, sino que la ponía, no sé cómo, dentro de un canasto. Entonces pasaba el camioncito de la basura, agarraba el tachito y lo arrojaba al camión. Ese era el trabajo del basurero, sin ningún, corriendo riesgos, ¿no? Sin ninguna precaución. Él me cuenta cómo hay un proyecto en Lomas durante la época de Turner de realizar una cooperativa de los basureros y que él fue parte y fue protagonista de ese momento, que Turner hizo todo lo posible por habilitarla, que funcionó un poco tiempo, pero luego cuando asume Duhalde se queda con el negocio de la basura que sabemos que es cuantioso. Él en un momento, Botita se llamaba, en un momento me dice, nosotros que éramos obreros, que éramos gente muy de abajo, tuvimos la osadía de crear poder popular. Me encantó la frase, me enamoró. Así que el segundo libro se llama así. Y Masacre de Pasco, no, Masacre de Pasco me llega porque yo daba clases en una escuela de San José y mis alumnos siempre me, yo siempre, a pesar de que no estaba institucionalizado el tema, luego cuando llega Néstor Kirchner y Cristina, institucionalizan el tema y lo incluyen en la currícula educativa. En ese momento no, entonces había muchos docentes como yo que daban el tema fuera de del programa, lo hacíamos, y bueno, me acuerdo que ellos, mis alumnos me hablaban, recordaban, repetían de boca de sus padres y abuelos historias como que habían matado a gente, bueno, empezaban a hablarme incipientemente de Masacre de Pasco, desdibujado, transformado, modificado a medias, pero bueno, a mí me impactó eso que me contaban y empecé a averiguar, y empecé a rastrear, buscar testimonios de familiares, de militantes, y así surgió el primer libro, Masacre de Pasco, que fue importante porque esa historia oral que circulaba pudo ser instituido, o sea, pudo terminar en un soporte gráfico. Pero lo más importante fue el documental. Y a partir del documental, que fue un proyecto que presentamos con Martín en el Inca,

0: y lo aprobaron. Gracias a ese documental sí pudo recorrer más fácilmente y llegar a mucha gente y se pudo saber que fue la masacre de Pascua, un tema totalmente ninguneado, obviamente, porque uno de los responsables políticos está vivo.
1: Cuando hablamos de la masacre de Pasco, nos referimos al secuestro, tortura y fusilamiento de 8 militantes de la Juventud Peronista de la localidad bonaerense de San José de Temperley, a manos de violentos grupos paramilitares conocidos como la AAA. Este hecho sucedió el 21 de marzo de 1975, durante la intendencia de Eduardo Duhalde, y funcionó como antesala del terrorismo de Estado ejercido brutalmente por la última dictadura en Argentina.
2: Desapareció en el 76. 76.
3: 77. ¿Y era un militante de acá del barrio?
4: Sí. La Juventud Peronista, donde desaparecieron muchos.
2: Mi hermano era el mayor. Muy bueno era con nosotros, con todos. Leía mucho, le gustaba leer. Después conoció a Lili y se casaron.
4: Esta es Lili. Ah,
2: ah. Este es mi hermano. Así era con todos.
3: Mira, desaparición. ¿Y su hermano ocurrió acá en el barrio?
4: Lo vinieron a buscar acá, a la casa materna.
2: Se lo llevaron a los dos.
5: ¿A los dos se llevaron?
2: Sí.
4: Y ellos eran militantes nada más. Militantes, 20 años, 21 años y...
2: ¿Y muchas personas del barrio saben de esto?
4: Todo el barrio sabe.
2: Todo el barrio.
4: Y ellos eran un grupo que ellos, así como toda la juventud que son ustedes, que empezaron a caer los amigos, caía uno, caía otro, él se fue a... Cuando recién se casó, que se fue corriendo.
2: Sí.
4: Andate, andate, le decíamos nosotros, mi mamá. Pero él quería luchar.
6: Cuando mencionás Martín, estamos hablando de Martín Sabio. Y cuando mencionás la escuela, es la Escuela de Educación Media número 75, Vicente Sierra. Y es interesante, Patricia, ese proceso de construcción, porque es un libro colectivo. El que generaste, titulado La masacre de Pasco, que da cuenta de eso sucedido en el barrio San José de Temperley y que vos misma caracterizás como un momento bisagra en el cono urbano sur. ¿Por qué?
0: Sí, totalmente. Porque ¿qué era Lomas? Lomas era... un territorio participativo, era un territorio que sí, Lila Manuel, que vivía en Quilmes, me decía que era un placer venir a militar a Lomas, porque, y de hecho la llamaban La Roja, porque había una dinámica totalmente diferente al resto de los distritos. Y bueno, Masacre de Pasco tuvo muchos significados. En principio fue... sembrar terror, luego separar a los referentes de la base, porque allí mataron a un concejal, el concejal Lencina de la JP, que tenía llegada dentro del territorio, paralizar la pulsión militante que había en Lomas, no solo en Lomas, sino en el conurbano, disciplinar.
7: Patricia Miriam Rodríguez.
0: Es decir, tenía muchas intenciones esa masacre. Y bueno, realmente en algún sentido replegó, otros dicen que no, que en realidad se siguió resistiendo desde donde se pudo. Seguramente, ¿no? Uno cuando escucha voces del pasado o apreciaciones del pasado va a escuchar diferencias con respecto a las lecturas que cada uno tiene del pasado, ¿no? Lo cierto es que para mí sí fue un hecho muy significativo. Y yo siempre lo comparo con Masacre de Avellaneda. Para mí, en ambas masacres hay un hilo conductor, que es Duhalde. Duhalde porque en ambos casos fue el responsable político. Y no lo digo yo. Masacre de Pasco, a un mes de ocurrida la masacre, la juventud peronista de ese momento realiza una actividad recordando la masacre de Pasco y cuelga un cartel... en Pasco y Salta, en donde y tira volantes. Y en esos volantes y en ese cartel que hacían responsabilizar a Duhalde, no solo la AAA, no solo a Isabelita, sino también a Duhalde como responsable político. Años después ocurre lo mismo en Masacre de Avellaneda, ¿no? Hay responsabilidades políticas y entre ellas la de Duhalde. También buscaban paralizar la pulsión militante que por aquel momento muchos jóvenes habían elegido.
8: Ocupados en estas media lucha, hay gente que todavía, bueno, no ve salir a pelear, pero bueno, en esta situación que mencionamos hoy hay un nivel de participación y de gente que se involucra muy creciente. Digamos, donde antes costaba poder convocar a la gente de un barrio, hoy, por decirlo de alguna manera, se pegan dos gritos y se llena de gente para hacer una asamblea. Como pasa en Capital, por otras cuestiones, que de fondo, bueno, es prácticamente lo mismo. En los barrios se está viendo un nivel de actividad en todos, donde hay organización, donde no la hay, donde los vecinos buscan empezar a hacer algo, hay un nivel de actividad muy intenso. Hoy por hoy esa es la realidad en los barrios. Y cada vez más gente se suma a la lucha y cada vez más gente está dispuesta a pelear por los trabajos, bueno, en principio por nuestra reivindicación, que es el tema del trabajo. Y en segunda instancia, cambiar la situación en la que estamos viviendo.
1: El 26 de junio de 2002, diferentes colectivos de trabajadores desocupados estaban realizando un corte en el puente Pueyrredón, que une la ciudad autónoma de Buenos Aires con el partido bonaerense de Avellaneda. Las organizaciones reclamaban trabajo, aumento de los planes sociales y asistencia para los sectores más afectados por la crisis económica y social que atravesaba el país tras el estallido de diciembre de 2001. Como respuesta, las fuerzas de seguridad avanzaron contra quienes protestaban y llevaron adelante una enérgica represión. Hubo decenas de heridos y más de un centenar de detenidos y detenidas. En ese contexto fueron asesinados los militantes sociales Maximiliano Costecchi, de 22 años, y Darío Santillán, de 21. Santillán fue baleado mientras intentaba asistir a Costecchi, quien ya había sido herido de gravedad dentro de la estación ferroviaria de Avellaneda. En un primer momento, distintos funcionarios intentaron responsabilizar a los propios manifestantes por las muertes. Sin embargo, las fotografías y otros registros periodísticos demostraron que los disparos habían sido realizados por efectivos de la policía bonaerense. Estas pruebas fueron fundamentales para el avance de la investigación, fueron fundamentales para el avance de la investigación judicial y para el esclarecimiento de los hechos. Desde entonces, la masacre de Avellaneda se convirtió en un símbolo de lucha contra la represión estatal y en defensa del derecho a la protesta social en la Argentina. Cada 26 de junio, organizaciones sociales recuerdan a Darío Santillán y Maximiliano Costecchi, reivindicando su compromiso con los sectores populares y exigiendo memoria, verdad y justicia.
6: Ya mencionamos, Patricia, que hay un periodo, 26 de julio de 1973 hasta agosto de 1974, que lo tiene a Pedro Turner como intendente de Lomas de Zamora. Pero llegando ese agosto aparecen, entre comillas lo digo, ciertas causas por haber otorgado ladrillos a una unidad básica y a una sociedad de fomento, sin haber cumplido la normativa administrativa usual en estos casos. Bueno, hay todo un tema con la recolección de residuos y un vaciadero clandestino. Algo ya adelantaste sobre este tema de los residuos y lo que significa como caja política, y el uso indebido del parque automotor de la intendencia. Se toman estos y otros argumentos para el juicio político. Pero el presidente del Consejo Deliberante es Eduardo Duhalde. ¿Cómo reunimos esas causas, esas carátulas, por ponerle un nombre, con el accionar de uno de los personajes que a lo largo del tiempo, decíamos en la introducción, se mantienen con mayor o menor trascendencia en la escena pública argentina?
0: Yo creo que de alguna manera Turner fue también fruto del proceso político que se vivía a nivel nacional, cuando la agrupación JP Montoneros iba en declive cada vez más, ¿no? Hasta quedar en la clandestinidad y hasta la persecución, que la persecución y el aniquilamiento siempre estuvo presente ya desde el 73, pero hacia los finales, o sea, para el 75 ya era atroz, ¿no? La persecución que sufría la agrupación.
7: Patricia Miriam Rodríguez, coordinadora del colectivo Temperley tiene memoria.
0: Y la pérdida de lugares institucionales que la JP había conseguido, la renuncia de los diputados de la Juventud Peronista, los golpes de Estado, si querés, que le dan a los gobernadores proclives a la tendencia en Mendoza, en el sur, en Salta, en Córdoba. Como que hay una avanzada de la derecha hacia esos lugares institucionales conquistados por la juventud peronista, y Lomas no queda al margen. De hecho, luego de la intervención de la Facultad de Lomas, que también era un bastión de la juventud, también se produce eso, ¿no? Ese declive. Y en Lomas no queda ausente este proceso. Y quien asume es Duhalde, y Duhalde asume indirectamente, no asume por decisión de la mayoría, porque de hecho ocurrió lo mismo a nivel nacional para el 2000, ¿no? O sea, él llega al cargo de presidente sin haber sido votado, lo mismo que en la intendencia de Lomas, con todo el apoyo de Calabró en ese momento, con todo el apoyo económico inclusive, porque de pronto para Turner no había partidas, pero para Calabró sí, y Turner, con toda la buena intencionalidad de un hombre de barrio que pretendía, que tenía buenas intenciones, y de hecho alguito pudo conquistar la luminaria del Camino Negro, tratar de instalar agua en esa zona que tan vapuleada, digo, la zona de Budge durante tanto tiempo, intentó fogonear la cooperativa de la basura, intentó expropiar el mercado de Turdera, porque era una salida laboral para muchos, en ese momento estaba cerrado y se lo impidieron. Como que tuvo un proyecto totalmente diferente al que luego sostuvo Duhalde y la gente que lo rodeaba. Pero Lomas, en definitiva, no estaba al margen ni exento de lo que ocurría a nivel nacional. Lo llamativo es que él y Gabino, un sobreviviente de la masacre de José León Suárez, son los únicos dos intendentes. Gabino de San Isidro, Turner de Lomas, son los dos únicos intendentes que asumen con cercanías o formando parte de la tendencia de aquel momento. Tendencia que era un espacio formado por el peronismo, así dicho a grosso modo, más de izquierda. Entonces, Gabino sufre el mismo destino de Turner, es destituido de la misma manera, a través de causas nimias, y Turner lo mismo. Inclusive a Turner se lo acusó de haber organizado con dinero del municipio un picnic para unos chicos que no habían podido entrar a la colonia de verano. Y de haber repartido caramelos en otra oportunidad y haber comprado una corona para el general San Martín, sin haberlo justificado burocráticamente. Entonces, la verdad que uno con el tiempo mira, y qué risueño, ¿no? Como de alguna manera lo boicotearon y le habrán hecho la vida imposible. Pero bueno, ese es el proceso en Lomas.
7: Hoy, historias de Lomas de Zamora en los tiempos violentos antes del golpe de 1976, con Patricia Miriam Rodríguez.
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0: se le va?
1: Ahí andamos, che. Quilombo se armó en la puerta, ¿Quién era ese, che?
0: No, si vos lo sabés, yo menos.
1: Boludo, pero la gente ve cualquier boludo que sale en la televisión y se paran ahí como moscas revoloteando, le sacan fotos a cualquier boludo. Vos no te calenté por eso, Cami. Vos sabés acaso de la casa, acá te queremos, no te vas a deprimir. Vos ya vas a llegar, vos tranquilo, vos seguís tu caminito de hormiga, ¿viste? Mm-hmm. Estos giles se creen que hacen pura espuma. Y en el fondo no hay nada, no tienen nada.
0: Desaparecen.
1: Dale, tomá que estás flaco, dale, tomá que estás flaco. Ahí va, ya vengo. Vamos, campeón, no se me caiga,

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La casa del aljibe, de Marisa Arroyal. Bajo la conjunción exacta del Sol y Urano en el siglo de la Luna nací. Al amanecer de un lunes de invierno, en la población de San José de Mayo, al oriente del río Uruguay. Allí, el viento alucinado borra los colores en el solsticio, que es de invierno al sur de América. La primavera entraba dulcemente con pájaros, grandes jazmines del Cabo y un duraznero en el centro del jardín. Mis recuerdos se inician con el deslumbrante árbol de flores rosadas. Al verlo por primera vez, me abracé a su tronco con un nuevo y desbordante sentimiento. Esta visión signó mi destino, así lo señalan las líneas de mi mano. Andaba por los senderos entre canteros atestados de flores de mi tamaño. Era un universo encantado, poblado de seres mágicos, susurros, pasadizos en penumbras, aleteos. Un camino se bifurcaba hacia la galería de la parra de troncos retorcidos y seguía hacia el huerto de las frutillas, el galpón de las herramientas y el nido de las gallinas. Del jardín vecino caían, sobrepasando la tapia, las ramas de un nogal pesado de nueces. Mi abuela cosía cuentos maravillosos en las noches de tormenta y ponía bolsitas de espliego entre las ropas de cada estación. Rezaba por su abuela y por su madre. Repetía el nombre de ellas, que era el suyo y el mío, Flora. Mi madre bordaba en silencio sobre un bastidor de madera, con largas hebras de seda conjuraba las sombras y los malos agüeros. Mi padre venía de un naufragio en el mar resplandeciente, aparecía desde el claroscuro del río con cañas, anzuelos y mojarras. Solo pocos años viví en la casa de los jardines cambiantes, pero qué hondo se arraiga, hondo como el aljibe, aún persiste, alto y misterioso, en algún lugar de ese territorio que entonces me parecía inmenso. Yo lo miraba con asombro y temor, hasta que una niña más grande me alzó para asomarme en el brocal. Allá lejos, frescura y temblor, espejeaba el fondo. Llevaba a mi muñeca apretada junto al pecho. «Vamos, vamos», dijo ella, y caímos por el túnel hasta el país de las muñecas donde viven en armonía. Muñecas de todas clases, morenas, rubias, negras, de porcelana, de trapo, de yeso. Reinaba sobre ellas una muñeca encantadora. Me dijo, con voz suave, que la fría noche cuando salí de la cama para abrigar a mi muñeca, adquirí el privilegio de conocerlas. En la casa del aljibe, mi hermana aún busca la sombra y el perfume de las madreselvas, y mi hermano pequeño aún se esconde bajo la mesa del comedor, tras el mantel de terciopelo verde. Cerca pasa el tren de todos los días con su silbato y su traquetear de rieles. Todos vienen en él y me hacen señas para que me suba en la estación del pueblo. Con la misma alegría de antes, pasamos los pasos nivel hacia la estación central de Montevideo.

0: Disfrutábamos de un nuevo cuento en las luces de otro barrio, en este caso La Casa del Aljibe de Marisa Arroyal, y le ponía música Andrés Calamaro con la canción Gin Tonic. Hay un deseo que pido siempre que pasa un tren. Ahora es momento de encontrarnos con la huella de Don Carlos Gardel, en estas postales gardelianas.
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Hablábamos de Carlos Gardel en España y puntualmente en Barcelona, donde se hizo hincha del Barcelona. No le gustaba mucho el fútbol, pero la barrita que frecuentaba allí incluía varias personalidades de la cultura, periodistas, artistas, escritores, personajes de la farándula y futbolistas. Uno de sus tantos amigos era el poeta Rafael Alberti, oriundo del puerto de Santa María. Tenía en esa época 25 años y ha recordado así aquel evento deportivo en el que se jugó una gran final. Dice: hice una oda a un futbolista, Platco, heroico guardameta en un partido entre la Real de San Sebastián y el Barcelona. Fue en Santander, en mayo del 28. Allí fui con Cosio a presenciarlo. Un partido brutal. El Cantábrico del fondo, entre vascos y catalanes. Se jugaba al fútbol, pero también al nacionalismo. Platco, un gigantesco guardameta húngaro, defendía como un toro el arco catalán. Finalmente ganaría el Barcelona 3-1 y Platco fue internado con una lesión en la cabeza y otra en el hombro. Parece que se jugaba duro aquella final. Por la noche, en el hotel, se reunieron los catalanes, se entonó el Segador, que es el himno de Cataluña, y había una persona que había estado acompañando a los muchachos. Era Carlos Gardel. Hicieron una excursión amable, divertida, y se hicieron más amigos que nunca. Allí comenzaría una gran historia de amor entre Gardel y el Barcelona. Sobre todo, pues se hizo muy amigo de José Samitier, quien era un gran crack en aquella época. A tal punto que luego el Barcelona vendría a hacer una gira por Sudamérica. En algún momento se especulaba con que Gardel había tenido que ver en la organización, después Samitier lo desmintió por completo, dijo: de ninguna manera, no andamos haciendo negocios con el fútbol. Y era tal la cercanía entre Gardel y el Barça que aquellos años se empezó a especular con eso. Gardel mismo decía: yo metido con el fútbol también nada que ver, es ridículo, tengo contratos en Madrid, en París, allí gano mi dinero, no necesito meterme en el fútbol para ganar unos pesos más. Eran verdaderamente amigos. Y don Carlos los acompañó un poco en toda esta gira. Jugaron en el estadio de Barracas, después en la cancha de River, y parece que no les fue muy bien. De hecho, un diario argentino los había declarado como un equipo de pataduras. Y allí Gardel volvería a grabar aquel tango, esa pieza de José López Ares y Enrique Carrera Sotelo, que Gardel había grabado ahí cerquita también, en el 28, con guitarras de Aguilar, Barbieri y Ricardo. Pero en este caso cambiándole algunos nombres que lleva la letra, como Ochoita o Tarasca, por nombres de aquel Barcelona. Bueno, una hermosura. Escuchamos entonces aquella versión de don Carlos Gardel y el tango Patadura.

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0: Recta final de Las Luces de Otro Barrio. Vamos a encontrarnos con una sección que me parece bellísima, donde se entrelazan algunos conceptos con alguna canción. En este caso escucharemos una canción bellísima que se llama Yo Me Quedo, de Pablo Milanés, en la versión de los conocidos 2 más 1. Es un dúo que armaron Mariano Bereciartú y Alejandro Saro, y en el que siempre son acompañados por alguna otra persona que deja algún conceptito. En este caso lo va a hacer Gerardo Rosín, que si bien tenía un perfil televisivo y medio chabacano en algún punto, también era un hombre muy respetado por los artistas, no solo porque les daba buenos lugares, sino porque además era un conocedor de la música, un rosarino que tenía una gran sensibilidad. Recuerdo un gran programa que hacía en Radio Mega hace muchos años llamado La Banda Ancha, donde era muy divertido y donde le daba muchas oportunidades a muchos músicos. En este caso entonces escucharemos a 2 más 1 junto a Gerardo Rosín en esta sección, Esa Canción Que Dice.
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trataba de juntarme con 2 más 1, entre tantas otras cosas y el disfrute, tenía que ver con adivinar cómo carajo habían hecho estos pendejos para entender canciones que no les rozaban ni a 2 siglos. Yo me quedo es una canción de Pablo Milanés que refiere a un momento muy especial de Cuba, en el cual se empezaban a ir los que perdían las esperanzas de cambiar la cosa ahí. Y es una canción muy épica en ese sentido. Toda esa historia de la prehistórica de los 80, ellos no habían nacido. Entonces los machotos venían a casa y decían, bueno, vamos con Yo Me Quedo. Pero yo me quedo, vas a cantar. Y desde un lugar un poco soberbio de mi parte pensaba, Yo Me Quedo, si no entendés de qué estamos hablando. El tiempo pasó, otra vez, como en aquella Cuba, tuvimos la esperanza de que por mucho tiempo íbamos a hacer algo que estaba bueno. Otra vez no se dio, aunque la pasamos bien en el camino. Y estábamos ahí con Yo Me Quedo encima. ¿Qué hacíamos con esa canción? Finalmente me di cuenta que lo mío era un poco soberbio y lo de ellos era muy exacto. Yo podía haber vivido todo eso y no saber que el valor de Yo Me Quedo iba por otro lado. Y ellos, sin haberlo transitado, lo entendían perfecto. Yo Me Quedo quiere decir, che, loco, para mí es acá. Y de esa perspectiva fueron pasando cosas. Vos pensás que la primera vez que la hicimos en la tele tenía que ver con la canción, la última vez directamente. Ya se lo dediqué a mi ciudad, en el sentido en que lo grabamos en una ciudad llena de narcos, castigada, donde los poderes centrales se lavan las manos para currar y la gente, como toda la vida laburante, como fue en Rosario, se tiene que cargar esa porquería. Entonces salir a decir Yo Me Quedo hoy, esto se nos ocurrió hace, por ejemplo, 15 días. A lo largo de estos años, mil veces nos fueron apareciendo cosas. Yo Me Quedo no quiere decir, che, está todo bien. Quiere decir, por la duda que pinte, acá vamos a estar. Yo Me Quedo.

0: En la casa de uno, es eso,
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Puedo estar en la mala, en la buena, en la más o menos, porque me sigue dando miedo y me sigue dando esperanza. 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Probablemente no suceda nunca, pero si arranca, a mí me gustaría encontrarme acá. Si arranca,

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3: Y hemos llegado al final de Las Luces de Otro Barrio. Espero que hayan disfrutado estas canciones, estas piezas finamente seleccionadas para ustedes. Es sencillamente una alegría, un privilegio directamente hacer este programa. Así que muchísimas gracias a todos quienes lo hacen posible. Y vamos a despedirnos escuchando una bella canción de Julieta Rada, gran artista uruguaya, y nos va a convidar esta pieza titulada Stevie. Mi nombre es Fernando Stissin, esto fue Las Luces de Otro Barrio. Nos reencontramos pronto, y si por ahí no nos encontramos o nos desencontramos, bueno, siempre habrá un momento para abrazarnos en un nuevo carnaval. Hasta la próxima.

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6: 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Quería saludar a toda la audiencia de Una Radio Muchas Voces. 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